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0: Muchas gracias.
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0: y esa sandía ya sécalo. 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
4: Oye, usted no lo va a creer, pero nosotros cada mañana esperamos con ansia para poder hacer este trabajo que amamos tanto y poder compartir con ustedes en sus hogares, en su trabajo. Es una alegría tremenda, la misma alegría que pretendemos darle cada día, juntándonos a través del 93.7 y deseándole siempre lo mejor cada día que comienza ahí, deseándole lo mejor y que le vaya bien en todo. Y recordarle que usted puede participar con nosotros, es parte importante del matinal, es parte importante de la programación de este matinal. Vamos escuchando la música que nos hace disfrutar usted es la DJ, nosotros somos la mera herramienta de dejar programaditos los temas y de tratar de entretener e informar como cada día. Y ya estamos listos para eso, listos y dispuestos, así que comencemos, Noah, rápido, rápido, para disfrutar ya de este comienzo de día. Bienvenidas y bienvenidos.

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Muy buenos días, ¿cómo están? Bienvenidos, bienvenidas una vez más a su mañana entretenida a través de su radio Entre Olas FM 93.7. También saludamos a quienes están a través de www.entreolas.cl. Comenzando esta mañana ya nuevamente ahí totalmente en vivo para poder saludar a ustedes, amigos y amigas, que nos permiten día a día poder estar acompañándoles en sus hogares. Un abrazo gigante para todas, para todos quienes están allá al otro lado, están en sintonía de la radio. Y aprovechamos de desearles que les vaya excelente en todo lo que tengan que realizar en el día de hoy, y también aprovechamos de desearles un feliz día a quienes estén celebrando alguna fecha en especial. ¿Cómo pasamos la lluvia aquí en la comuna de Navidad? Ya están amainando un poco, ¿cierto? El pronóstico que dijimos se cumplió, posiblemente algunas gotitas podían caer ayer tempranito, pero el pronóstico más fuerte estaba cercano a las 11 de la noche. Y en la madrugada del día miércoles, hasta aproximadamente 8 o 9 de la mañana máximo, íbamos a tener mayor cantidad de agüita, y de ahí iba a ir amainando a cercano de las 11 de la mañana ya a desaparecerse. Ya es el tiempo que ayer leímos, que estuvo prácticamente dentro de lo que indicamos, y espero que no haya causado ningún estrago, ¿ya? Lo que sí es ideal que ande con precaución en los caminos, porque no creo que hayan quedado en muy buenas condiciones después de la lluvia. Tratar de, si es que no es necesario, no salir a ningún lado en el hogar para evitar algún accidente y para no echar a perder el camino también. Hay gente que de repente se les complica los caminos cuando pasan por ahí, y pasen con precaución para también no tener accidente y para no echarle a perder el camino a los vecinos y vecinas. Estaba mirando, quería ver las lluvias que venían para la próxima semana, pero no me aparecen, ¿eh? No me aparecen ya estas lluvias. Y la lluvia de hoy ya prácticamente se nos fue. Vamos a mantenerlo así. Podría caer alguna nubada, pero no está dentro ya del pronóstico que debiéramos tener. Lo que sí les comento es que a esta hora tenemos una temperatura solo de 12 grados. Está bien heladito. Se espera una máxima de 14, 2 graditos más y llegamos a la temperatura máxima. Y parcialmente nublado, cubierto a eso del mediodía. Después en la tarde va a estar nuevamente con los parcialmente nublado a las 3 de la tarde, con nubes y claros. Ya, así se va a mantener por lo menos por hoy día. Mañana también vamos a tener parcialmente nublado. Así se va a llevar por lo menos esta semana completita, con los parciales nublados. Va a estar heladito estos días, sí, porque recuerde que después de las lluvias siempre, siempre está mucho más helado. Ya, seguimos con la música, seguimos avanzando en esta mañana de día miércoles, 10:43. ¿Con quién nos vamos? Con Gianni Morandi, Linda Belinda.

Este tema del recuerdo, la música del recuerdo, como siempre, tiene un espacio acá dentro de la radio, usted lo sabe, y así nos van solicitando varios temitas que vamos disfrutando a esta hora de la mañana. Y seguimos con aquellos temas del recuerdo. Vienen dos, ya dos temitas del recuerdo ahí pegadito ahora. Uno de ellos es Sandro y The Beatles. ¿Se acuerda de este? ¿Quién va primero? ¿The Beatles? Ya, pues, vamos con ellos entonces. Obladi Oblada, así se llama, ¿no? 10:46.

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Se nos juntaron dos grandes de la cumbia, en uno de ellos Américo con el grupo Alegría ahí. Bueno, tres grandes entonces, porque Alegría y Américo y el maestro Antonio Ríos. Con este tema que vamos a seguir escuchando, seguir disfrutando dentro de esta mañana. Estaba viendo una información de la delincuencia como está en Santiago, cómo ha vuelto. Sobre todo el robo de los espejos. ¿De qué sirvió que hicieran gastar plata al grabar la patente de nuestros vehículos, los espejos, y al final se los terminan robando igual, los comercializan, la gente los compra? Mirábamos en este reportaje como en Santiago también ponen unas mallas que son la seguridad que dicen que ellos pueden tener porque se amarran hacia adentro del auto, no pueden sacar el espejo, pero se ve feo el auto, decían. Estéticamente es la medida que tenemos que tomar porque lamentablemente no se nos entrega ninguna solución. Salvo más que se le ocurra a otro ingenio de ponerle la firma ahora a los espejos, ¿ya? No sirve de nada. La patente ahí no servía de nada. Incluso algunos que la pintaron, se usó una pintura especial, se le echa un ácido a esa pintura, borran esa pintura y se les pone una patente nueva. Y se acabó, le robaron el espejo igual y la adiós la plata cuando la fue a pintar o cuando fue a grabar la patente ahí en su vehículo. Soluciones, no medidas a media, ¿ah? Soluciones son las que deben haber, las que la gente hoy en día... Que lamentablemente viene, se le ocurre en el Senado, ahí se le ocurre alguna idea y dicen, oye, pongámosle ahora un monito de Snoopy a los espejos, ¿ya? O el vecino va a estar obligado en la noche a dormir con la familia abrazado a los espejos, tienen que turnarse como son dos espejos, irse turnando si son cuatro. soluciones que no den risa, soluciones que a los vecinos ya los deje vivir tranquilos. Usted sabe cuánto cuesta un espejo, es carísimo. Bueno, el vidrio en algunas partes sale un poco más barato, pero a veces igual es plata constante. Y para más hay que grabarlo de nuevo, ¿para qué lo vamos a grabar? Ya que obligación, es una ley ahí, el grabarlo si no está grabado parte sea, y no sirvió de nada la medida esa de grabar.

Nos escriben por acá que hay un saludito para poder grabar, así que nuestra amiga que está allá en la casa, si quiere comenzar a grabar, luego lo puede hacer, ¿ya? Pero por mientras voy a aprovechar de dar un avisito, mientras prepara ahí el teléfono para poder grabar. Porque estaba viendo a través de las redes sociales, dice, entre todas y todos podemos cuidar mejor a nuestras mascotas. Invitamos a la comunidad a participar en un nuevo operativo de esterilización e implantación de microchips para perros y gatos. Una importante iniciativa que promueve la tenencia responsable y el bienestar animal. La inscripción es presencial en oficinas de DIMAO, ubicadas en el pasaje cultural Julio Geria, ¿ya?, donde está la biblioteca municipal, donde está el teatro municipal. Recuerden que los cupos son limitados, por lo que les recomendamos acercarse con anticipación y revisar los requisitos indicados en la gráfica que hay acá en esta imagen que compartieron. Luego les explico. Sigamos construyendo juntos una comuna más responsable. ¿Ya? El viernes 19 es este operativo a las 9:30, pero lo veo por acá. Hay parte de algunos requisitos que los felinos hay que hacer un pequeño aporte, ¿ya? Y en los caninos también. Hasta 20 kilogramos, más de 20 son 29 UTM, ya. Los felinos, 22% de una UTM. Es poquita plata. Es poquito lo que están pidiendo. Los caninos, hasta 20 kilogramos, 22% de una UTM. Y más de 20 kilogramos en los caninos, 29% de una UTM. Eso es lo que están pidiendo. ¿Alguna duda o consulta también que usted tenga antes de ir a DIMAO, que está abierto entre las 8:30 y las 17:30 horas en la oficina, donde puede ir a inscribir presencialmente a su mascota para participar de este operativo que se va a estar haciendo de esterilización y también implantación de microchips? Puede comunicarse al más 569-83-16-92-15, más 569-83-16-92-15, ya, lo repito, más 569-83-16-92-15, y ahí hace las consultas correspondientes para este operativo que hay de esterilización de caninos y también de gatitos, de felinos, para que aproveche ahí esta oportunidad. Es mínima el aporte que se debe hacer para que pueda participar de este operativo de esterilización e implantación de microchips. Ya, pues, datito que le entregamos a esta hora. Y ahora sí, a nuestra amiga que está esperando el saludito, lo tenemos listo para poder entregarlo, así que grabe nomás, comience a grabar, espero que lo esté haciendo, dice. Hola, Oscarito, ¿me puede saludar a mi hijo que hoy está de cumpleaños? Él es Jack, quiero desearle lo mejor, es muy buen hijo y padre a la vez. Ah, que tenga un feliz cumpleaños junto a la familia, lo quiero mucho y que Dios lo bendiga y que este año llegue lleno de éxito y logros para él. Un abrazo gigante para Jack, de parte de tu mamita Sofía Araya, que te quiere y que te desea lo mejor. Sigue siendo la persona como te inculcaron tus padres y como hoy en día la vida lo sigues, gracias a esos valores que te entregó la familia, lo sigues dejando también para tus seres queridos, para tu hijo y para quienes te rodean. Jack, felicidades. Feliz cumpleaños, que sea un día maravilloso, lleno de saluditos y este nuevo año lleno de logros y éxitos para ti. Abrazos. Felicidades en el día de tu cumpleaños de parte de toda tu familia, en especial de la Sofía Araya, ahí que nos envía este mensaje. Y nosotros seguimos con la música. Rocío Dúrcal, pegadito viene Marco Antonio Solís. Nos pidieron también el popurrí de Pandora. Bueno, y hay tantos de los éxitos que nos han solicitado. A las 11:35 tenemos entrevista por ahí.

Oye, nos solicitan este tema musical que está sonando ya de fondo, otro tema del recuerdo. Es un bolero, yo creo que a muchas de las personas que nos están escuchando va a traerle recuerdos hermosos a su vida. Una persona que nos escucha desde La Boca nos solicita a Javier Solís con este tema que se llama Esclavo y Amo. Eran como estos temas mexicanos, donde los álbumes de tiempo los artistas tenían boleros y tenían también estos temas que la gente los cantaba con pasión, bueno, así como lo canta el artista. Vamos a escucharlo, Esclavo y Amo, de Javier Solís.

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0: Oye, yo hace un tiempo atrás estuvimos conversando de este, no de este tema, del anterior de Carola Rival, que está sonando ahora, lo nuevo, lo que nos va a presentar ahora totalmente en vivo. Y hace un tiempo atrás, cuando antes de que tuviéramos la entrevista con Carola Rival, yo y mi familia somos fanáticos del programa Morandé con Compañía. Y escuchábamos ahí a donde sale, a mí se me olvidan los nombres de los personajes, mis viejos son más buenos para la tele que yo, pero donde hace la polilla y este chiquillo que trabaja como guardia ahí, de como carabinero, en el Morandé con Compañía. De ahí la Carola nos va a ayudar y nos va a recordar, pero ahí dije, me llamó la atención el tema musical que sonaba ahí. Y después, por algunos amigos que tenemos por ahí, con un cabro que anda por allá hoy día en las nubes, tuve una conversación y me dijo: Oscar, tengo un artista para poder entrevistar, démosle nomás, porque yo soy de esos, me gusta entrevistar a los artistas nacionales, internacionales, a los que sean. Si son nacionales, con mucho más cariño, mucho más amor se hace el trabajo. Y por ahí me dijeron, con la Carola Rival, ¿me estás? Y le dije yo, el tema que está sonando en el Morandé, sí, me dijeron, pucha, por supuesto. Y ahí conocimos a esta chiquilla que es excelente cantante, y como cantante también es una excelente persona, y le tiene todo bien, pues, esta chiquilla, todo bien, su trabajo, su humildad, y eso agrada, poder conversar con los artistas. Y ayer me llamó la Carola Rival, dijo, me escribió, no me llamó, no seas mentiroso, Oscar, ya, te escribió, para poder hoy día tener esta entrevista, porque nos está presentando lo nuevo. Carola, ¿cómo estás?
1: Muy bien, querido amigo. Chupi Tapia, ahora me acordé. Chupi
0: la Chupi, se me olvida.
1: Chupi Tapia, la Chupi Tapia. ¿Cómo estás, amigo mío? ¿Cómo estás?
0: Bien, bien, bien. Acá estamos hoy día trabajando, por lo menos. Habíamos estado enfermos, Carola, pero salíamos intermitentemente. Sí. La cuenta, pero bueno, los nervios.
1: Sí, no, yo acá contenta, feliz con este nuevo proyecto musical. La verdad que se vienen muchas, muchas canciones. Estamos todos los días trabajando, y qué mejor también que presentarlo en la radio Entre Olas de Navidad. Yo feliz. Yo dije, voy a llamar al tiro, mi amigo, porque esto es primicia.
0: Oye, muchas gracias por considerarnos también, Carola. Para nosotros es un gusto cuando ustedes también se acuerdan de nosotros, porque habla de que el trabajo que hacemos sirve de algo, porque de repente cuando nadie nos comunica que es importante estar haciendo la entrevista, o que es importante lo que hacemos cada día para la gente, quedamos ahí como que con las dudas siempre, vos. ¿Estaremos trabajando para alguien o no nos escucha nadie? ¿O el trabajo que hacemos no le gusta a nadie? Y cuando llegan estos regalos de que los artistas incluso se comuniquen con nosotros, eso nos gusta y se agradece, Carola.
1: Sí, no, yo feliz, la verdad que yo dije, no, y qué mejor de primera instancia que de la cantante, porque igual de repente puesto un poco por tiempo y cosas, pero yo soy de esas que me gusta estar en contacto con la gente en la radio, porque sin ustedes nosotros no logramos nada, si eso está más que claro. Y yo dije, no, voy a enviar acá este tremendo single que es del gran Buddy Richard.
0: Está buenísimo.
1: Que fue un trabajo, ni te imagino, amigo mío, fue un trabajo de 2 meses de hacer la canción, porque aquí se grabó con músicos en vivo.
0: Ah, mira qué bien. Buenísimo. Sí,
1: lo mismo que el tema Te Amaré Toda la Vida, de Chupi Tapia, también nosotros hacemos todas las sesiones con los músicos en vivo en estudio, a la antigua, como se dice.
0: Por eso queda totalmente diferente los sonidos.
1: Así se nota. Feliz del resultado. Muy contenta del resultado. Es más de lo que yo esperaba en realidad. Así que estamos felices y ya sonando en muchas radios. Muy contenta en radios de regiones. Agradecer el apoyo de todas las regiones, porque la verdad se han portado un 7. Bueno, y la radio nacional igual que está sonando fuertemente también. Y contenta. Yo creo que son bendiciones que la vida y que Dios nos envía. Y hay que compartirlas. Y qué mejor que compartirlas con ustedes.
0: Oye, aparte de esto de poder estar hoy en día generando este trabajo que a nosotros nos encanta, yo quiero destacar, aparte de tu humildad, quiero destacar el compromiso, la perseverancia. Creo que esto que hoy día Carola nos está demostrando al conversar o al seguir sacando otro éxito, ustedes que están en la casita y que les gusta hacer algo, tengan esa perseverancia, tengan eso de insistir y de buscar la forma de poder hacer lo que a uno tanto le gusta. Acá tenemos un claro ejemplo con la Carola.
1: Sí, la verdad que nosotros no paramos. Igual mi vida cotidiana sigue, soy mamá, soy esposa, soy hija, mi vida continúa tan normal como siempre, con la diferencia de que, claro, tenemos acá en casita, gracias a Dios, nuestro piano, estamos componiendo, llamamos a los músicos, nos juntamos, pero uno no debe dejar de luchar, de soñar. O sea, yo tengo, bueno, voy a decir mi edad, no me gusta decirlo, pero lo voy a decir porque igual me siento mucho más joven. Yo tengo 43, 43
0: joven,
1: años.
0: Pues joven.
1: Pero si ustedes me ven, me van a decir, no lo representa.
0: No, de hecho, yo te conocemos ahí, no, pues yo pensé que tenías mucho menos. Pensé que estabas recién cumpliendo los 18.
1: ¡Ah, gracias! Pero a lo que iba, mira, yo de los 20 años, te juro, por Dios, que de los 20 años no he dejado de perseverar, he golpeado puertas desde los 20 años. Y ver resultados a mis 43, muchos dirían, wow, la paciencia. Sí, he tenido mucha paciencia, mucha fe y mucha humildad. Yo creo que las tres claves del éxito son la perseverancia, la fe y la humildad. Uh-huh. Quizás tarda, quizás no estamos en el momento preciso. Yo digo, pucha, quizás antes no lo había logrado porque no era el momento. Quizás debió haber nacido mi hijito, que hoy en día es mi vida, mi tesoro, mi hijo, haber formado mi familia. Y claro, yo creo que todo tiene su paso, todo tiene su momento, y ahora es el momento de que Carola Rival está teniendo estas oportunidades, y qué mejor que compartirlas con mucho amor, con mucho sacrificio, con mucho trabajo y con mucha humildad, y agradecer, por supuesto, el cariño de la gente, agradecer el cariño de las radios. Por eso yo soy, como te comentaba internamente, yo soy más de yo conectarme con los medios, de yo estar ahí hablando, de Carola Rival estar escribiéndole, porque produce una cercanía tan bonita que esa, a mi punto de vista, no debe perderse nunca.
0: No, es bonito, es gratificante, ¿sabes qué? Y esto habla de me trajo recuerdo a la, lo que hiciste tú desde ayer, me trajo recuerdo a hace muchos años cuando yo comencé en la radio. De esto de que era más apegado con los artistas, era más apegado con el público, la radio. Hoy en día de repente son un poco, han variado un poco la radio, son un poco, trabaja un manager, trabaja un productor de medio, y vamos quitando sí. La lejanía con el artista que antes, incluso nos hacíamos tremendas amistades con los artistas. Yo me acuerdo en su año, yo conversaba directamente con el grupo Red, con Garras de Amor, con Ráfaga, con ellos que nos llamaban directo. Y formábamos
1: eso
0: amistades.
1: No debe perder.
0: Uh-huh. Y eso es lo bonito. No ¿Me escuchas bien, Carola?
1: Sí, ahí escucho bien.
0: Allá, que acá parece que algún problema, habían movido un cable, parece estos cabros.
1: No importa.

0: grande,
1: Oye,
0: no es que mande en la casa.
1: yo dije, él quería ser el manager o no. O lo obligaste, tú vayas a ser mi manager, ¿no?
0: Yo le digo, mi amor, le digo, déjame a mí contactarme con la gente de la reunión. No, no, ningún problema, sí, pequeña, me dice, ningún problema, tú llama a tu gente nomás, entregales todo lo que tú sabes hacer, el cariño, todo, todo, no hay problema.
1: Me imagino
0: Pero es
1: que diga que
0: agradable
1: no, pues.
0: tener, claro, y es rico tener a alguien que te comprenda en todo eso, porque
1: Ah.
0: muchas, muchos, yo creo que muchas cantantes, igual sus managers son sus parejas, sus maridos, pero a veces se crea eso de que no, no, no, no, aquí no es así la cosa. Aquí yo cambio eso.
1: Por eso te decía, Carola, y pobre que te diga que no, pues ahí queda también.
0: Claro, no
1: Queda
0: le
1: sin pega
0: conviene.
1: además.
0: No va a encontrar otra cantante igual.
1: Oye, qué bueno que se
0: Bueno, yo
1: puedan
0: no voy a
1: llegar, ¿eh?
0: encontrar otro productor igual también.
1: No, pues, obvio, pues, obvio, se pierden mutuamente.
0: Sí,
1: Oye,
0: es verdad.
1: Carola, qué bueno que tú podáis conciliar esto con la familia. Que también de repente muchos piensan, oye, no, es que no sigáis en tu trabajo musical. Lo he vivido acá con artistas de la región, ¿eh? No sigas con tu
0: Sí.
1: trabajo musical porque te vaya a alejar mucho la familia, no tomé ese disco. Cuando le empieza a ir bien, después de haber trabajado tantos años con un grupo, como artista, te tenés que alejar porque te ponen esa disyuntiva de que se puede compatibilizar la familia con el trabajo y empezás a alejarte, preferís dejar tus sueños atrás.
0: Claro, yo creo que se puede, yo creo que cuando hay amor y comprensión, bueno, acá la diferencia es que Marco siempre él trabajó, él fue productor musical de la Sony Publishing y él toda su vida trabajó en esto. Bueno, igual tiene su trabajo, él es ingeniero, pero él siempre ha sido productor musical.
1: Mira.
0: Yo creo que por ahí va eso de entenderlo. De hecho, ahora firmamos por 3 años con Mega Media por el tema de Chufi Tapia y se vienen muchas sorpresas más.
1: Ah, qué bien.
0: Pero yo creo que por esa razón él lo entiende, porque él igual viene del mismo ambiente, del mismo trabajo, llamémoslo así.
1: Qué bonito que los dos puedan seguir sus trabajos. Y se unen ahí hoy en
0: Sí.
1: día sacando adelante a la familia, además, po.
0: Exacto, sí, ¿no? Y Luquita hace años ya toca piano, pero es
1: Eso,
0: algo que a él le nació.
1: mira.
0: Él no es que nosotros lo hayamos obligado, a él le nació porque él nos ha visto todo el tiempo tocar instrumento, cantar, y él un día X se pone a tocar y tiene eso, ese don.
1: Ah,
0: Así que me
1: qué
0: dice, mamá,
1: bien.
0: pretendo acompañarte en los escenarios, dice.
1: Mira, qué bien. Va a ser el próximo ahí, yo creo que director musical de tu grupo.
0: Yo creo que por ahí va la cosa.
1: Qué bueno.
0: Pero no, ha sido un lindo trabajo y Dios mediante sigue así. Ahora se viene otro single que ya estamos componiendo la canción y yo creo que en 2 meses más ya va a estar listo.
1: ¿Cómo podemos encontrar, está con un video ya la canción, cómo podemos encontrarla en las plataformas digitales y a quienes no conocen todavía el trabajo, no apoyan a Carola, cómo la podemos encontrar también en las redes sociales?
0: Sí, por supuesto. Mira, en Instagram, amigo mío, estoy como Carola Rival, guión bajo cantante. En TikTok también como Carola Rival cantante. De hecho, hay unos videos que me envió la Chofi con Tapi, igual, para que la gente me apoye. Ellos me han ayudado mucho. En Spotify están las dos canciones, que está el Te amaré toda la vida de Detrás del Muro, y está la canción de ahora, que él sí me vas a abandonar, del gran Buddy Richie, que es el cover.
1: Va,
0: Y está en
1: buenísima.
0: Apple Music, en YouTube Music, está en todas las plataformas musicales está mi canción.
1: De hecho, Carola, hoy día con el problema que se me haya hecho por acá en el computador, yo lo estoy escuchando
0: ¿Ya?
1: de YouTube Premium. Ahí en YouTube Music, ahí lo tengo.
0: ¿Ya?
1: ¿Ah?
0: Ah, muy bien.
1: Sí, viste que lo encontré
0: Excelente.
1: rápido ahí, Carola Rival. Si me vas a abandonar, este trabajo 2026 hecho con harto cariño por la Carola. Y sigue trabajando en la música, así que dele nomás, síganos regalando música. Ya,
0: Muchas gracias. Y el videoclip va a estar en 2 semanas. A ver, 2 semanas.
1: ¿sí?
0: Sí, como en 2 semanas más. Lo grabamos este fin de semana el videoclip. Lo grabamos el viernes, sábado y domingo. Y ya en 2 semanas más, ya si Dios quiere, va a estar ya en YouTube y en todas las plataformas el videoclip ahí.
1: Mándenlo un recuerdo ahí después cuando esté en el ¿cómo se llama? En el WhatsApp para que sepamos que está ya disponible y lo promocionemos también para la gente, ¿ya?
0: Sí, yo te voy a estar avisando, amigo mío, todo lo que vaya saliendo de Carola Rival. De hecho, las fechas de los programas de televisión, todos se los voy a ir enviando, así que no hay problema.
1: Buenísima, oye, y que siga el éxito para ti, para tu hijo, para tu señor esposo, para toda tu familia,

0: siga el éxito en todos los ámbitos, en todo lo que se propongan, que sigan siendo las buenas personas como son.
1: Muchas gracias, enviarte un abrazo a ti enorme, espero pronto ir por allá. Y bueno, a todos los oyentes de Radio Entre Olas de Navidad, feliz, un besote de mi parte, disfruten estas canciones y no se olviden de pedirla en todas las radios también y también en las plataformas, pueden escucharlo a cada rato.
0: Exacto, sí, no dejarlo en el playlist personal ahí ya programadito.
1: Exacto, es lo mejor.
0: Carola, el último favor, pues preséntenos su single para que lo vamos a escuchar, este single hermoso de un artista que acá lo escuchamos bastante también en los recuerdos y de hoy en día con su trabajo, con este arreglo musical y con su voz que está, pero excelente el trabajo, me encantó.
1: Excelente, bueno, voy a dejar con muchísimo cariño, con mucho amor desde Puerto Montt este segundo single cover del gran Buddy Richard en la voz de Carola Rival y un sonido tropical. Sí, me vas a abandonar.

Oye, se pasó la Carola Rival con este trabajo, me encantó, está muy bien hecho. Como decía ella, se hizo el trabajo a la antigua. Claro que tiene ahí el productor musical en la casa, el señor esposo. Pero y ella con un tremendo talento, se notó que se trabajó a la antigua este tema musical, con la banda en vivo, grabando en los estudios. Por eso nos contaba ahí que se demoró casi 2 meses en grabar este tema musical con la banda. Claro, porque iban ahí haciendo el trabajo totalmente en vivo. Precioso te quedó, te felicito a ti y a todo tu grupo de trabajo que nos dejaron este regalo para poder disfrutar hoy día y conversar contigo también totalmente en vivo. Y por acá nosotros ya nos vamos para la casa. Sí, nos vamos para la casa. ¿Nos vamos a ir cantando o nos vamos ni cantando? Nos vamos a ir nomás porque ya el tiempo estamos ahí, pero justo preciso para que el Oscar diga chao, chao y nos encontramos mañana, si es que así Dios lo quiere. La lluvia ya se acabó, así que pueden sacarse los 2 paraguas que usamos algunos para la lluvia y pueden seguir disfrutando ahora de nuestra programación en el trabajo, en la casita, donde esté. Ya viene Surdeando entre Olas, está Chichi con nosotros, Chichi Pabés Jorquera, está acá Martín Carrillo con nosotros, ¿sí? Hoy día nos va a hablar, sí, hoy día nos va a hacer señas, dijeron. Hoy día viene con seña y estoy deseando, sí, va a hablar Martín ahí también en el programa. 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Bueno, pasadito las 12 hoy día.

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0: Hola, hola a todos, muy bienvenidos y bienvenidas a esta nueva edición de nuestro programa, nuestro nuevo programa, ya la segunda edición después de tantos meses sin radio, en el Surdeando Entre Olas. Estoy aquí muy bien acompañada, por supuesto, con Óscar en los controles. Un saludo para Oscarito y el agradecimiento, por supuesto, de acogernos en la radio Entre Olas, la 93.7, y también por la señal de internet. Estamos saliendo. El otro día nos fue bastante bien. Tenemos dos repeticiones que vamos a ir contando a medida que el programa vaya fluyendo. Estoy, como les decía, también muy bien acompañada por nuestro periodista Martín. Hola Martín, que el otro día estuvo muy bueno para conversar. Hoy día vamos a tratar de matizar un poco más con música, por supuesto, porque este es el espíritu del programa. Un programa de conversación, un programa de reflexiones y sobre todo un programa también de mucha... mucha crítica, tal vez, no sé si esa será la palabra, pero Martín me va a ayudar. Hola Martín, ¿cómo estás?
1: Hola.
0: ¿Cómo estuvo el fin de semana?
1: Hola Oscarito, hola Chichi.
0: ¿Cómo fue la lluvia?
1: Lo que pasa es que de repente uno habla mucho porque hay mucho tema, digamos, hay harto tema. Pero no de la crítica, yo creo que nosotros tenemos que entregarle a los auditores más esperanza que nada, digamos, porque... indudablemente que hay razones para criticar, pues si están a la vista, digamos, no hay para qué tanto resaltarla. Pero bueno, nuestro Chile así, de repente pasa por momentos oscuros o dificultosos, pero después nos paramos y nos recuperamos y hay que tener esperanza nomás. Por ejemplo, con la lluvia, pues si de repente se nos vino la lluvia, en un momento llovió bien fuerte, ¿eh?
0: Con harto viento, lo estábamos comentando con Oscar, vientos y algunos truenos ahí, indicios de tormenta eléctrica.
2: Fue lluvia, fue metáfora la lluvia.
0: Esta vez fue lluvia.
1: No fue hipérbole ni nada. No, y como yo soy pájaro nocturno, en un momento de la noche bien entrada, fue fuerte. Al principio era muy sucinta, pero... se convirtió en lluvia de verdad, como dice Oscarito, sin metáfora.
0: Una lluvia tenue al comienzo, como decía Martín, y al transcurrir las horas se fue transformando en un poco más...
1: bueno, por ejemplo, le digo...
0: un poco más profunda.
1: Esto ejemplifica lo que les dije entre el asunto de la esperanza y la crítica. Mira, la semana pasada veníamos saliendo de enjambre de temblores. Ahora tenemos lluvia, bueno, y así. Después vamos a tener una inundación, bueno, etcétera. Pero al mal tiempo, como se dice en mi tierra, buena cara.
0: Es la naturaleza la que se manifiesta en toda su expresión, el enjambre sísmico, las lluvias. Y, por supuesto, estamos en invierno y después de la lluvia siempre sale el sol.
1: Sí, claro.
0: Ya teníamos un sol precioso en la boca. Hoy día en Rapel cuesta un poquito que se asome, no está tan esplendoroso el sol, pero lo esperamos.
1: Está tímido, como yo. Soy tímido.
0: Martín, tenemos harta contingencia. Vamos a ir entrando en materia. Tenemos internacional, como siempre. Si tú nos puedes, puedes aportar allí tu conocimiento y tu información periodística.
1: Estoy desesperado por felicitar a los hermanos peruanos. Desesperado por felicitar. Conozco muchos peruanos, muy buenos amigos. Y contra todo pronóstico están dando la batalla. Están arriba en las elecciones por un porcentaje muy menor, pero están arriba. Bueno, y definitivamente se va a dirimir en un mes más, dijo el comité electoral de allá, o el CERVEL de allá, el CERVEL peruano, digamos, no sé cómo se llama, ONEP o algo así. Que en un mes más se va a dar el veredicto definitivo. Bueno, pero todo indica que se va a ratificar la victoria o la derrota de Fujimori, también, ¿no?
0: Cuarta vez que se presentaba la candidata Keiko Fujimori a la presidencia.
1: Sí,
0: cuarta vez. Y con mucha esperanza vemos que eso no se va a consagrar.
1: Y hay que estar alerta porque se va a seguir presentando. Sí, eso sin lugar a dudas, ¿no?
0: Le mandamos...
1: date cuenta que el décimo presidente en 10 años, o noveno presidente en 10 años.
0: Sí.
1: O sea, han cambiado. ¿Y a quiénes han cambiado? A los progresistas. Porque Porque como en todos lados, sale un presidente progresista y lo boicotean hasta que o lo hacen renunciar o le buscan por aquí, por allá, bueno, etcétera. Aquí en Chile siempre ha sido así, lo que pasa es que la institucionalidad chilena es mucho más robusta, mucho más fuerte, entonces no han podido llegar a derrocarlo, digamos, excepto el 11 de septiembre, que fueron con todo. Pero en el último tiempo no ha sido así, pero ganas no le han faltado.
0: Así es. Martín, vamos a seguir hablando de temas internacionales, vamos a ir con Cuba. ¿Qué te parece lo que está pasando en Cuba hoy día? Es una necesidad urgente, por supuesto, la solidaridad que el mundo hoy día debería manifestar en apoyo a Cuba.
1: Está delicado el asunto ahí, muy delicado, y el imperialismo obliga, el imperialismo quiere someter, el imperialismo quiere poner sus condiciones, sus personas, su estilo de vida. Están negociando. Yo confío más que nada en el espíritu de la revolución, digamos. Y nada, hay que estar en una situación de espera ahí, pero por supuesto, como dices tú, el internacionalismo, la solidaridad de los pueblos se tiene que manifestar, ¿no? Se tiene que manifestar de una u otra forma. Pienso que ha sido floja hasta ahora, pero a medida que vamos recuperando espacio nosotros, como en Perú, por ejemplo, o como en Colombia, o qué sé yo, a medida que vamos recuperando espacio en Latinoamérica, vamos a ir también presionando al imperialismo y oponiéndonos a la subyugación del pueblo cubano.
0: No podemos omitir que Cuba ha sido un pueblo tremendamente solidario con Chile, con el mundo entero, enviando delegaciones de médicos cubanos a todas partes donde sea requerido. Y por supuesto, nuestra región tampoco estuvo exenta de esa solidaridad. Recordemos que para el terremoto del 2010, Cuba envió un hospital a la región de O'Higgins, donde se radicó en Rancagua. Y probablemente más de alguna persona de nuestra comuna tuvo la oportunidad de atenderse en ese hospital. Entonces, hoy día lo que nosotros vamos a intencionar y a impulsar es devolver un poco esa solidaridad que ha tenido Cuba desde siempre con los pueblos latinoamericanos y con los pueblos del mundo.
1: Sí, con los pueblos del mundo, tal como dices, porque en África los médicos cubanos han hecho una gran labor. Y no solo ahora, sino que de tiempo muy antiguo, acordémonos de la crisis del ébola, fueron los cubanos los que se hicieron cargo de combatir el virus. Digo virus, no estoy muy claro si es un virus o no sé, una bacteria, o no sé, pero la epidemia del ébola, fueron los médicos cubanos los que la combatieron, tanto en África como trayendo enfermos a Cuba, digamos, para su tratamiento. También después de Chernobyl, también la medicina cubana tuvo un gran papel en cuanto a la sanación. En un sinnúmero de regiones del mundo en donde se ha necesitado colaboración médica, han sido los médicos cubanos los que han estado allí poniendo su
0: conocimiento,
1: su tecnología, su conocimiento y su disposición, ¿no? Su solidaridad al frente. Entonces, es triste lo que está pasando, es triste, pero no estamos para lamentos. No creo que sea el momento de lamentarnos. Yo creo que es el momento de reagruparnos, de reorganizarnos, de empujar, de buscarnos, juntarnos y apoyar a Cuba porque la necesita en este momento.
0: Así es, Martín. Y como vamos a ir cerrando ya nuestro bloque internacional, no podemos dejar de hablar de Palestina. Palestina y todo aquello que hoy día nos duele y nos conmueve. Como decíamos en el programa anterior, es un genocidio que estamos presenciando prácticamente de manera en línea, ¿cierto? Estamos viéndolo todo el tiempo. Y no podemos cerrar los ojos frente a esta realidad. Yo creo que hay que manifestarse también por un movimiento amplio por la paz.
1: Sí, es tan salvaje lo que está sucediendo en el mundo, sobre todo lo que sucede en Gaza con el pueblo palestino, que bueno, es un genocidio, es un exterminio en tiempo real. Nadie mañana va a poder decir, yo no lo supe, yo no lo vi, no me enteré, etcétera. No podemos eludir la responsabilidad del día de mañana, como fue con el propio holocausto judío, cuando a ellos les pasó. Entonces, estamos en tiempo muy complejo en la humanidad, si es que podemos llamar humanidad. Justamente estamos un poco desprovistos de humanidad y estamos asistiendo a esto, a un exterminio de un pueblo milenario, ¿no?, de una cultura milenaria, y el mundo con las manos atadas. Países importantes que han sido pilares del conocimiento en el mundo, en la historia, Francia, Inglaterra, Alemania, bueno, etcétera. Y allí, mirando cómo suceden las cosas. Entonces, es doloroso vivir en estos tiempos. Pero como digo, no es momento de lamentarse, sino que hay que luchar, aunque sea un granito de arena, que cada día uno colabore en algo, ya es necesario. Por último, no sé si ya estás muy perdido, por último, retuitea un tweet, por último, de tal forma de que no se invisibilice el genocidio, el crimen, el exterminio,
0: el horror que está viviendo el pueblo palestino hoy día. Martín, vamos a terminar con nuestro bloque internacional y nos vamos a ir derecho a lo nacional. Como lo indica el lema de nuestro programa, aquí vamos a hablar de todo y además sin metáforas. Vamos a hablar de la mega reforma, por supuesto que está en curso. Vamos a hablar del secreto bancario, vamos a hablar del CAE, vamos a hablar de la lista de vándalos. Tenemos un amplio abanico de posibilidades de ir abordando estos temas que son tan atingentes a nuestra realidad nacional, a nuestra realidad local también, por cierto, porque de alguna manera esto nos afecta. Hubo una reunión la semana pasada de todos los alcaldes y alcaldesas de Chile, reunión que se dio lugar en La Serena. Ya vamos a ir desglosando toda esta temática que hemos anunciado, esos son nuestros titulares. Y para hacerlo más ameno, vamos a ir inmediatamente con un tema musical. A ver si nos puede apoyar Oscarito. Allí en los controles tenemos el baile de los que sobran, si no me equivoco. Muy bien, vamos con este tema musical y a la vuelta comenzamos a desmenuzar nuestros titulares.

0: Estamos de vuelta después de haber escuchado ese gran tema, y a propósito del tema de los prisioneros, Martín, vamos a ir directo al grano con los deudores del CAE. ¿Qué te parece lo que sucedió este fin de semana? ¿Cómo despertaron varios chilenos y chilenas hoy después de haber pasado un buen fin de semana, probablemente de relajo, de descanso, de compartir en familia y quizás que otras cosas, cuando descubrieron el embargo de sus cuentas?
1: La gran estafa, podríamos
0: llamarlo. La gran estafa.
1: A mí me gusta esa película de Clooney, George Clooney, pero esta realidad la supera. ¿Tú sabes por qué la supera? Porque resulta, bueno, el CAE, todos lo sabemos, es un préstamo, ¿cierto? Con aval del Estado.
0: Correcto.
1: Con aval del Estado. Eso es lo más importante. Entonces la banca te pasa la plata con los intereses, porque todos sabemos cómo funciona la banca. Tú le pagas dos y tres veces la carrera, ¿no? Lo que te prestó. Como todos sabemos, no vamos a descubrir aquí cómo funciona la banca.
0: Intereses leoninos, Martín, hay que consignarlo. Hay personas que han pagado dos, tres, cuatro veces su carrera.
1: Correcto.
0: Y todavía no terminan de pagar el capital, continúan pagando intereses.
1: Cierto. Y entonces ya pagando el muchacho, y ya después profesional, paga, hasta que tiene un problema, digamos, y qué sé yo, y ahí entonces recurre al Estado, porque es aval del Estado, y el Estado paga toda la deuda, ¿ya? Entonces, claro, quedamos un problema entre el Estado y nosotros. Entonces le debemos al Estado. Y la banca ya sacó, pero con creces, sus dineros, ¿no? Dos, tres veces de ganancia. Entonces es una estafa, pero de padre, señor mío, como dice mi tía, ¿no? Entonces, hoy día, ¿qué sucedió en el gobierno de Boric? En el gobierno de Boric, después de haber visto todo esto, toda esta estafa, apuntaron, digamos, a la condonación, por supuesto. Correspondía a la condonación. Y también, todos sabemos que la derecha se opuso a esta política pública,
0: digamos. Es importante, Martín, lo que tú mencionas, porque hay que recordar que el CAE nace precisamente para dar oportunidad a que muchos jóvenes de este país, muchos y muchas, pudieran llegar a sacar, ¿cierto?, a estudiar una carrera universitaria. Era la solución que se encontró en ese momento,
1: sí,
0: ¿cierto?
1: Vamos al principio.
0: ¿Sí?
1: No hay ningún país, ni un solo país en el mundo, aunque sea el más capitalista, nómbrame cualquiera, que no haya salido de situación de subdesarrollo o de desarrollo medio a desarrollo sin tener una educación que corresponda, ni uno, ¿no? Entonces se sale con profesionales, y eso es lo que ha hecho la izquierda desde hace un montón de años, ¿no? De tratar de que los jóvenes de clase media y clase baja tengan acceso a la educación superior. Y el único acceso que dejó la derecha, porque la idea era educación gratuita y de calidad. Eso es el óptimo. Ese es el óptimo.
0: La educación como un derecho, Martín,
1: como un derecho,
0: finalmente.
1: Justamente. Pero más que como un derecho, es como una necesidad de desarrollo del país, ¿ya? Y la única posibilidad que dejó la derecha es el endeudamiento. Y ese endeudamiento, por supuesto, leonino, digamos, o sea, ganando millones y millones y millones. Y bueno, llegamos a la situación de hoy día, en donde ellos se opusieron a la condonación, se opusieron a esto, se opusieron a lo otro, y por supuesto, ahí está empantanada la deuda, y entonces hoy día van por cobrar esos millones a los profesionales. Les embargan las cuentas corrientes, les embargan, bueno, etcétera, lo que ha sucedido.
0: Me gustaría, Martín, que pudiéramos profundizar un poco sobre el proyecto que había impulsado el gobierno de Boric respecto de la condonación del CAE. ¿En qué sentido te lo propongo? Porque efectivamente aquí las políticas públicas que van en beneficio de las grandes mayorías de la clase trabajadora ha sido la izquierda quien ha impulsado todas estas políticas, la educación como un derecho, la salud como un derecho, claro, la vivienda como un derecho, vivienda digna, ¿cierto?, el acceso para aquello, y un sinnúmero de etcétera.
1: Las buenas condiciones laborales.
0: Exacto. Y sistemáticamente en el Parlamento la derecha se ha opuesto a todo a todo lo que signifique claro. un avance para la clase trabajadora. Y, por supuesto, en el gobierno anterior, nuevamente el Parlamento y la derecha, hay que decirlo, Martín, la derecha fue la que se opuso a claro. la condonación del CAE.
1: Exacto. Entonces ellos hoy día muestran un cierto vigor, ¿no? Un vigor de para recaudar para el Estado de y quitarle a estos deudores, ¿cierto? Pero claro, pero ¿por qué no muestran ese vigor con las empresas que eluden impuestos o que evaden impuestos derechamente? Las empresas de papel, bueno, toda la corruptela, toda la sinvergüenzura que hay en el sentido de los vándalos de cuello y corbata, como dice el fiscal, digamos. Entonces, claramente este es un gobierno clasista, absolutamente clasista. Le pega a la clase media y le pega a la clase trabajadora, pero de una forma persistente y por todos lados, ¿no? Nos está pegando. Bueno, ya vimos la ley de vándalo el programa pasado, fuimos uno de los primeros que hablamos sobre el sentido clasista de la ley de vándalo. Por suerte hay algunos que ya están levantando las voces, y esa ley de vándalo no va a prosperar porque es muy discriminatoria. Y bueno, lo mismo pasa con este asunto del CAE. Cuando la solución acá, por supuesto, que era la condonación y avanzar en la gratuidad de la educación superior. O sea, estamos estancados en el sexto, me parece, y tenemos que avanzar al 100%. Si queremos tener un país desarrollado, de otra forma no lo vamos a tener.
0: Martín, la Tesorería General de la República es la encargada de hacer estos embargos y sí. estos cobros finalmente, correcto. ¿Cierto? Y fíjate que la Tesorería General de la República ha hecho este mecanismo, ha impulsado de meterse en las cuentas bancarias, ¿cierto?, de los deudores del CAE precisamente, claro. y ha embargado ciertos fondos. Y sin embargo, dejan prescribir 30 mil millones de pesos de los ricos. Te lo digo porque en este caso hay una empresa que se llama Cugat, una empresa grande, donde ellos, según el diario financiero, fíjate, la Tesorería General de la República deja prescribir esta deuda tributaria por más de 30 mil millones de pesos, mientras embargan cuentas y persiguen sin piedad a miles de deudores del CAE. Pero sí, entonces, una vez más, sabemos que este gobierno mandata a gobernar para los ricos. Por un lado, dejan de percibir estos ingresos importantes y, sin embargo, van a perseguir a estudiantes, a egresados, por cierto, con ingresos que son bastante paupérrimos al lado de los ingresos de los súper ricos.
1: Pero qué bueno que pusiste ese tema de la Tesorería General. ¿Por qué? Porque esto es histórico. Estos perdonazos a las grandes empresas, a Ponce Leroux, con el litio, bueno, hay un montón de perdonazos, o no cobro de deudas de las grandes empresas, que se han venido dando, pero es por parte del Estado. Si el Estado es el que protege a los ricos, aunque haya un gobierno en la Concertación, sea gobierno de Boris, de Bachelet, de Lago, de quien sea, ¿no? El Estado protege a los ricos, ¿no? La Tesorería, el impuesto interno en el fondo, bueno, etcétera, y la justicia, y si ya todo no funcionó, bueno, la justicia en último término lo absuelve o lo manda a clases de ética, o sea, ridículo, ¿no? Entonces el Estado los protege, si ellos son dueños del país, eso lo tenemos claro, son dueños del país por todos lados. Nosotros lo único que podemos hacer es elegir de repente un gobierno de turno que empuje los límites o que trate de impulsar políticas públicas que vayan en beneficio de la mayoría, si es que se puede, porque sin parlamento tampoco se puede, ya lo demostró el gobierno de Boric, sin parlamento, sin tener mayoría parlamentaria, no pudo avanzar en casi nada. Entonces, pucha, la lección es muy clara. Entonces, los chilenos ya tenemos que ir despertando en el sentido de que y la elección tenemos que tomarla en serio, tenemos que tomarla en serio, tenemos que elegir correctamente, tenemos que ver los programas de gobierno con un poco más de detalle y no comulgar con rueda de carreta. O sea, ya esto es demasiado, demasiado.
0: Esto me recuerda, Martín, nuestra sección inaugurada el programa pasado, Te lo dije. Nosotros advertimos muchas veces sobre cómo había que votar. Había que votar por un parlamento que diera sustento a las políticas públicas que impulsara el gobierno. Y en ese sentido es importante, no da lo mismo por quién votar. No. Es importante elegir, saber los programas y saber finalmente quién defiende los intereses de quienes. Claro. Y aquí tenemos muy claro que la derecha obstaculiza, precariza y siempre va a votar a favor de su clase, que es la clase pudiente, que son los ricos de este país. Y la izquierda es la que ha impulsado todas las políticas públicas donde nosotros tenemos hoy día un mejor vivir. Educación, salud, vivienda, trabajo. A pesar de todo, el gobierno anterior pudo sacar reformas importantísimas como la reforma de pensiones, un alza histórica en el salario mínimo, que copago cero en salud y así un sinnúmero de iniciativas, claro, que van en favor de la clase trabajadora.
1: Sí, bueno, y todavía no nos pegamos la cachapa. O sea, veía tristemente, por ejemplo, este video que anda circulando de esta señora que interpela al ministro Quirós y le dice, bueno, ¿hasta cuándo nos va a robar? ¿Qué quiere de nosotros? Ya nos está quitando todo, ¿hasta cuándo? ¿No? Y es un camarógrafo, una persona de nosotros, de clase media, de clase baja.
0: Un camarógrafo. De clase trabajadora.
1: De clase trabajadora que le dice, señora, deje trabajar. O sea, como diciendo, salga de aquí, no hable tontera, etcétera, todo lo que uno puede subtitular. Y la mujer dignamente le dice, déjenme vivir. O sea,
0: así es, una señora que reclamaba por todos los recortes, como tú, exacto, señalas, y además haciendo ver que es una persona jubilada, sí, que vive con una pensión miserable, por, exacto, cierto, que no alcanza, claro, y que hoy día el costo de la vida se ha visto incrementado tremendamente a propósito del alza de los combustibles y de todo aquello. Recordemos que este gobierno anunció metáforas, bueno, es verdad, anunció metáforas, un sinnúmero de medidas, 440 medidas, Martín, 90 medidas que iba a llevar a cabo en sus primeros 90 días. Mañana, 11 de junio, se cumplen los 90 días desde que asumió este gobierno en el Congreso Nacional. Ayer, la verdad que se cumplían los 90 días desde la asunción real, ¿cierto?, correcto, del gobierno. Sí. Y vemos que de las 90 medidas, solo una medida se ha cumplido. Y del resto, ¿Cuál de las cuatro, la implementación para dotar de mayores facultades precisamente a la Tesorería General de la República. Única medida que este gobierno ha podido cumplir de las 90 que ofreció para los 90 primeros días. Y de las 440 medidas que tenía en su programa, por supuesto, no hay indicios de que se vayan siquiera a implementar. Y recordemos, por supuesto, la salida de las ministras Steiner y Cedini, no, claro, a los 69 días de este gobierno. Recordemos también que no existía plan de seguridad, que fue con el que supuestamente encantaron a la gente para que votara por ellos. Sí, claramente. Y tristemente, muchos le creyeron.
1: Claramente,
0: muchísimos.
1: La balada de emergencia le corresponde a ellos, digamos, les calza perfectamente. Ha sido un gobierno de emergencia, pero de emergencia porque vienen improvisando en todo. ¿Y sabes el asunto? No es que sean tontos, no es que sean inútiles, no es que sean vagos ni nada. Ellos improvisan porque
0: es su forma.
1: No. Además porque no tenían necesidad de hacer algo tan sólido. Si, como te digo, el Estado está a su favor. Así que hagan lo que hagan, ellos tienen asegurado su bienestar. el ganar-ganar es para ellos su ley. Por lo tanto, pagan un gobierno más, un gobierno menos, sus arcas están aseguradas, ganan millones, ¿no? Todas las empresas de ellos están en números azules, todas, ¿no? Y además te digo una cosa, si alguien pensaba que al asumir un gobierno de derecha los empresarios iban a soltar la billetera e iban a contratar gente, e iba a haber más trabajo, bueno, los números dicen absolutamente lo contrario, ¿no? La empleabilidad ha bajado, ¿no? Hay menos trabajo, hay menos inversión. Entonces, todo lo que me prometieron era falso.
0: Y la fuga de capitales, además, extranjeros, Martín, después de la asunción del gobierno de Kast, también es un tema no menor para aquellos que les gusta tanto hablar de economía respecto de las facultades que tiene supuestamente la derecha para gobernar en esos términos.
1: Claro, ahora el asunto, el peligro, digamos, cuando tú tienes un grupo de personas que les gusta el dinero, ¿ya? Y mientras más fácil sea ganar dinero, mejor. Bueno, tienes a una sociedad muy vulnerable al crimen organizado, muy vulnerable. O sea, es cosa de traer más millones. Y es por eso que se han opuesto.
0: Vamos a entrar inmediatamente, claro, en materia, ¿cierto?
1: Te lo dije, al secreto bancario.
0: Sí.
1: Se han opuesto tenazmente. ¿Por qué? Porque se protegen ellos mismos. Ellos no están protegiendo a un ciudadano común, ¿no? Se están protegiendo ellos, ¿no? Porque quedó claro que no tienen ningún asco en blanquear capitales o involucrarse de alguna forma con el crimen organizado. Porque los hermana, los une una sola cosa, el dinero. Eso es lo que importa.
0: El que nada hace, Martín, nada teme. Esa fue una frase que se ha sacado mucho a relucir en estos días. Y el que nada hace y nada teme se les ha dado vuelta, pues, Martín. ¿Por qué no quieren levantar el secreto bancario? ¿Qué es lo que temen? ¿Qué es lo que esconden?
1: Bueno, ahora es tan evidente el asunto que hoy día, hasta un reportero hoy día lo escuchaba que decía en la mañana un matinal, es un secreto bancario que ya tenía que haber estado seguido de ley hace mucho tiempo, decía el mismo reportero. Me extrañó opinando, que generalmente los reporteros no opinan. Bueno, hoy día se abren a la posibilidad porque los hechos han demostrado ya que evidentemente es necesario el secreto bancario, o habría el secreto bancario. No solamente con el asunto del Tren de Aragua y el Banco Santander, sino que también el Banco Estado.
0: Altos ejecutivos del Banco Santander y también, como tú mencionas, del Banco Estado.
1: Y a medida que la investigación vaya avanzando, quizás qué novedades nos vamos a ir enterando. Entonces, es tal la evidencia, digamos, que ya, bueno, se allanan a legislar sobre la ley de levantamiento del secreto bancario, pero ellos poniéndole la autoridad, digamos, en el Poder Judicial, ¿no? Que esto sea supervisado por el Poder Judicial. O sea, se pasan por encima a las instancias que están hechas para esto, ¿no? Que son las instancias de análisis de delitos financieros, digamos, de la policía, de la fiscalía y de toda la institucionalidad contra el crimen que tenemos, que nos hemos dotado y que es fuerte. Entonces la desconocen y ponen todo en manos de un juez de la Corte Suprema o qué sé yo, que no sabemos qué vínculo puede tener con nadie, ¿no? Entonces, bueno, ahí estamos. Por último, ya que salga, pero que salga, digamos, de alguna forma. Lo único que han cedido es dotar a esta unidad de delitos financieros, digamos, y de análisis, con más recursos, qué sé yo, pero le quitan el poder. O sea, es un león sin dientes, ¿no? Porque no la quieren con dientes, porque los ponen nerviosos, ¿no? Tienen mucho temor.
0: Esto me recuerda, Martín, a esta ley, por ejemplo, que promueve y de alguna manera facilita para que Carabineros pueda revisar las mochilas de los estudiantes o pueda hacer este control de identidad. Y con este lema, el que nada hace, nada teme, claro, es siempre para los sectores, exacto, más vulnerables, para no los que no tienen, claro, digamos, ciertos poderes. Claro. Y sin embargo, para el levantamiento del secreto bancario, que nosotros insistimos tanto en impulsar esto en la campaña presidencial y la importancia que esto conlleva, bueno, ahí parece que, claro, que la verdad que algo habrán hecho, ¿no? Porque por algo le temen tanto al levantamiento del secreto bancario.
1: No tienen problema en vulneración de derechos cuando se trata
0: de los más débiles.
1: De los más débiles.
0: Así es. Martín, y a propósito de los más débiles, no podemos dejar de mencionar esta filtración que hubo de fotos y videos íntimos de la senadora Flores. Mira, con respecto a eso, Martín, hay múltiples voces. Sabemos que la senadora Camila Flores es una persona bastante alejada de nuestras posiciones políticas, que es una persona que la verdad reivindica no solamente la dictadura, las violaciones a los derechos humanos y todo un sinnúmero de atrocidades que se cometieron durante la dictadura civil-militar, sino que además es una profunda defensora del antifeminismo. Recordemos que ella votó absolutamente en contra de todo lo que significara avances para las mujeres. Y sin embargo, hoy día se ve ella misma afectada por este tipo de violencia machista. En ese caso, Martín, nosotros no nos perdemos ni un solo minuto y va para ella nuestra solidaridad y, por supuesto, el una vez más decir que este tipo de contenidos no se comparte, no se busca y por supuesto, eso es una vulneración de derechos y una contradicción enorme, ¿eh? Una persona que estuvo permanentemente en contra de todos los avances, sí, claro, del feminismo, hoy día tiene que estar amparada en las leyes que ella misma desechó.
1: Sí, la verdad que es una persona detestable, digamos, y está muy lejos de lo que yo podría pensar, como incluso como persona, digamos.
0: Es un ser humano completamente execrable.
1: Pero llamo a que nadie, por favor, busque esas fotos de una forma morbosa, ni menos que las repliquen, ni las compartan, ni nada. Porque no podemos avalar ese tipo de prácticas, son prácticas viles, bajas, miserables, y no podemos caer en avalar o incluso mirar para el lado, no podemos estar impávidos frente a eso, ¿no? Y tenemos que condenarlo, pero fuertemente, fuertemente.
0: Vamos con una pausa musical, Martín, ¿qué te parece?
1: Vale.
0: Muy bien, vamos ahora entonces con un tema de la Combo Tortuga. ¿Estamos bien, cumbiancheros, Martina?
1: Ah, no, ahí me da la gana de bailar.
0: Vamos con alegría.
1: Se puede bailar aquí, también. Nunca hemos bailado aquí, ¿eh?
0: ¿Por qué no, pues, Martín?

0: entrar en la mega reforma. ¿Qué te parece, Martín? Entremos en esta ley que está impulsando el gobierno de Kast, que la ha disfrazado, por supuesto, de ley de reconstrucción. Hoy día ya está en el Senado. Ya empieza a discutirse, ¿cierto? Y queremos hablar un poco del impacto que va a generar. Decíamos, y entrando un poco en materia local también, en lo que pasa en nuestra comuna, nosotros tuvimos noticias, ¿cierto? Primero hubo una reunión hace unas dos o tres semanas, de los alcaldes de oposición a la que fueron llamados por el Ejecutivo. Se reunieron en La Moneda con el presidente Kast todos los alcaldes y alcaldesas de oposición. Y la semana pasada hubo un encuentro nacional de alcaldes y alcaldesas que se desarrolló en la región de Coquimbo, donde también tuvieron la visita del presidente Kast. Nuestro alcalde también estuvo presente en esa reunión. Y, por supuesto, para abordar los temas que van a afectar con el desarrollo de esta nueva política, que es una reforma tributaria, ¿cierto, Martín? Nosotros sabemos que es una reforma tributaria disfrazada de ley de reconstrucción, como indicábamos al comienzo, y en ese sentido va a tener una serie de coletazos, sobre todo en los municipios y sobre todo en aquellos municipios más vulnerables, aquellos que dependen en su presupuesto municipal, principalmente del Fondo Común Municipal.
1: Bueno, respecto a eso, mira, te tengo que dar una primicia. El propio alcalde,
0: ¿sí?,
1: va a venir el próximo miércoles, ¿no?, a explicar a la comunidad, bueno, entre otras cosas, porque indudablemente él querrá comunicar muchas cosas que el municipio está haciendo, digamos, pero le hemos pedido que explique a la comunidad en qué nos va a afectar a nosotros los recortes del gobierno, los recortes programados. A pesar que todavía no se han implementado, bueno, en algunos casos van a ser luego, la reforma está en el Senado, tal como tú dices, pero como primicia, le digo al tiro, lo anuncio, vamos a tener al alcalde acá el próximo miércoles explicándole a la comunidad, y les pido a las personas que están escuchando, a los oyentes o, ¿cómo se dice?
0: Auditores. Y auditoras.
1: Perdón, auditores, perfecto. Y es que yo soy muy medio guaso. Los auditores y auditoras que ya vayan organizando sus preguntas, tanto ustedes como, no sé, converse con el vecino, etcétera, y vayan confeccionando sus preguntas y las mandan, las envían el mismo miércoles o antes, digamos, tienen toda la semana, nosotros tenemos ahí los WhatsApp, para despejar estas dudas. Ahora, ¿qué sucede? Dicho esto, como dicen los políticos, ¿qué sucede con la mega reforma? La mega reforma, mira, el temor que tengo yo, o la intuición, o la sospecha, digamos, es que todo el mundo se está colgando de ponerle indicaciones, ¿cierto? Indicaciones a la reforma. Mira, yo quiero esto. Imagínate que el PDG le puso los pañales, unas cosas medias ridículas. Bueno, no sé, para el que lo necesita hace sentido, pero para una mega reforma tan importante como esta, venderse por unos pañales, yo creo que, no sé, incalificable. Pero todos están tratando de sacar prebendas de esto, ¿no? Y sobre todo en el Senado. ¿Sabes tú cómo sacan las prebendas del Senado? No solamente en términos políticos de sus partidos, sino que también en las regiones.
0: Sí.
1: ¿No? En las regiones, sobre todo los Bianchi son especialistas en esto, y otros, ¿no? Para, ya, yo te firmo, te apruebo la mega reforma, pero tú instálame no sé qué cosa en tal parte o en tal otra. Ya. Esta negociación se está dando. Ahora, ¿qué es el temor que yo decía anteriormente? El temor que yo tengo es que la derecha, que en ese sentido nunca se pierde, la protección a los ricos no la va a negociar, ¿no? La rebaja de los impuestos de la grande empresa, el congelamiento de los impuestos a los inversionistas por 20 y tantos años, 25 años,

0: Bueno, y todas esas medidas que favorecen a los grandes capitales, esas no las va a negociar. Y va a negociar todo lo demás, ¿no? Y todo lo demás quiere decir que todos van a quedar contentos, decir, oh, no, sí, claro, mira, la hicimos buena la reforma, porque nos cedieron esto, no sé, pero van a ceder puras migajas, y finalmente nos va a afectar a nosotros. Me recuerdo antes, te escuchaba hablar y me decía, y decías tú, afecta directamente, no sé cómo lo dijiste, afecta directamente la calidad de la vida o el qué sé yo de las personas, pero no es solamente en plata, no es solamente en plata, sino que en calidad de vida. Aquí en el municipio de Navidad tenemos múltiples talleres, por ejemplo, de desarrollo, ¿no? Múltiples talleres de todo tipo, ¿no? Para adultos mayores, para jóvenes, para mujeres,
1: para niños, para y niños, niñas, para, talleres deportivos,
0: para
1: etcétera,
0: emprendedores, sí, para qué sé yo. No son cuestión laboral, son cuestión calidad de vida, y entonces eso puede ser afectado. Eso como muchas otras cosas, digamos, inversiones, no, bueno, etcétera, desarrollo en definitiva.
1: Y fíjate que esto, como decías tú, es una ley que va a beneficiar directamente a los super ricos, a los empresarios, claro, a las familias más poderosas de, claro, este país. Y el Consejo Fiscal Autónomo, ¿cierto?, es el que ha advertido que incluso considerando el efecto crecimiento, el déficit fiscal de la mega reforma va a estar presente al menos hasta el año 2031.
0: Claro, ¿no? Si el daño que se le está haciendo al país es irreparable.
1: Sin hablar de los amarres legislativos que, claro, son por 25 años.
0: Exacto, están dejando amarrado, qué sé yo, ¿cuántos gobiernos? Seis gobiernos. Imagínate, seis gobiernos posteriores están dejando amarrados sin posibilidades de cambiar las leyes. Entonces, esto es un destrozar el país, es desarmar el Estado y desarmar el país.
1: ¿Y quiénes van a pagar esto, Martín? Evidentemente las familias. Pero las familias chilenas van a pagar el costo de esta mega reforma, claro, tributaria.
0: Que... Ahora, y respecto a los municipios, y te vuelvo a decir, los municipios especialmente... ¿Sí? Los recortes a los municipios, bueno, son, no sé, son crueles, po, son dañinos, son...
1: Sobre todo para municipios como este.
0: Como este, justamente, que ya tienen pocos recursos, ¿no? Y los gobiernos anteriores se han preocupado de buscarle más recursos, el royalty minero, bueno, etcétera, etcétera, este asunto del Monticello, bueno, se ha ido avanzando.
1: Royalty minero que hay que consignar, Martín, que se dio bajo el gobierno pasado.
0: Claro, claro, sí, y con la oposición, por supuesto, de la derecha siempre. Sí, siempre. Royalty minero que se dio en el gobierno pasado, pero tenía que haberse dado en Bachelet 1, digamos.
1: Claro.
0: ¿Por qué? Porque se atrasó por la oposición de la derecha y qué sé yo, que decía que con el royalty se iban a ir las mineras de Chile, acuérdate. Decían, sí, pues, no, se van a ir las mineras de Chile, se van a ir a Perú, se van a ir a todos lados. ¿Quién va a invertir en Chile?
1: Y la inversión minera no solamente no se fue, sino que se multiplicó.
0: Claro, ha crecido, si ganan miles de millones de dólares, miles, ¿no?
1: Martín, tú como buen periodista nos golpeaste con la noticia. Vamos a tener entonces en los estudios de Radio Entre Olas el próximo miércoles, en el Surdeando Entre Olas, vamos a tener al alcalde Yanko Blumen Antivilo, alcalde, sí, de la ilustre Municipalidad de Navidad, aquí para conversar sobre los efectos que tendría esta mega reforma para nosotros y nosotras, aquí en Navidad.
0: Exactamente, y de lo que él quiera.
1: Te veía escribiendo, entonces ahí te confirmaron la, sí, está todo, la visita, okay. Perfecto. Sí. Muy bien. Martín.
0: No, y destacar que siempre el alcalde ha tenido buena disposición en general, digamos, para contestarle a la comunidad y participar, digamos, dar la cara en el sentido de explicar de primera fuente las cosas. Así que...
1: Le vamos a poder preguntar de todo acerca de, sí, la visita que tuvo el primero en La Moneda, los alcaldes y alcaldesas de oposición, y luego en este encuentro nacional también. Como Martín decía, todas aquellas preguntas nos las pueden hacer llegar, nos pueden seguir por Instagram, también no tenemos Instagram del programa, vamos a dar el mío personal, Chichi Pavés Jorquera, a través de Instagram, y todos quienes nos conocen ya saben nuestros números de WhatsApp, así es que nos pueden allí contactar también. para que le podamos hacer todas las preguntas que quieran al alcalde, a nuestro invitado del próximo miércoles. Partimos el ciclo con invitados entonces.
0: Así es.
1: Muy bien, mira, Martín.
0: Y a propósito de alcalde y de municipio, vamos a quedar en deuda con él porque se nos está acercando la hora del término. Y generalmente nosotros estamos divulgando las actividades que hace la municipalidad, que son muchas, ¿no?
1: Vamos para emprendedores. Cortito, tenemos tiempo todavía, algunos minutos nos quedan. Sí, parece que nos quedan unos minutitos. Bueno. Vamos a poder divulgar, como decía Martín, aquellas informaciones importantes de la municipalidad. Se viene una capacitación de Fondeve, ¿cierto? Que aquí es tremendamente apreciado por las organizaciones de la comuna. Y en ese sentido queremos entregar las fechas y los lugares de estas capacitaciones.
0: ¿Puede explicar el impacto del Fondeve, lo que significa un poco?
1: El Fondeve es este fondo de desarrollo vecinal, claro, que llega a financiar, ¿cierto?, a las organizaciones para que impulsen los proyectos que ellos tienen. Se han visto muchas organizaciones de nuestra comuna beneficiadas, juntas de vecinos, organizaciones funcionales, organizaciones territoriales y demás, con esta inyección de recursos. Aquí tengo, Martín, la información. El martes 16 de junio, es decir, la próxima semana, va a ser la capacitación del Fondeve en Navidad, en la primera compañía de bomberos a las 17 horas, correcto, a las 5 de la tarde. Continuamos el miércoles 17 de junio en la Junta de Vecinos de Rapel, aquí cerquita, a las 18 horas. El jueves 18 de junio en la Junta de Vecinos de Pupuya Centro a las 17 horas. Y finalmente la Junta de Vecinos de La Vega de la Boca, ¿cierto?, a las 17 horas el viernes 19. Así que ahí tenemos las fechas de esta capacitación.
0: Veo que La Boca la saltaron, pero bueno,
1: tenemos que ir a Navidad, está cerquita, o a La Vega de la Boca. Tenemos allí amplios sectores cubiertos, está Pupuya, Rapel, Navidad y La Vega, correcto, de la Boca, ¿cierto? También había un operativo municipal para las mascotas, déjame que lo busque, y lo comentamos. También tenemos novedades respecto de a seguridad pública. Llegó también allí un lector de patente. Fíjate, Martín, qué importante también eso.
0: Eso es muy importante.
1: Una implementación nueva para los muchachos ahí de seguridad pública. Mira, aquí estoy buscando, ya lo encontré, el operativo de esterilización e implantación de microchip. ¿Cuándo? La próxima semana, el viernes 19 de junio, lugar por confirmar, desde las 9:30 horas.
0: Perfecto.
1: Va a haber allí un operativo.
0: Perfecto.
1: Invitamos a toda la comunidad para que se inscriba en este operativo de esterilización de las mascotitas.
0: Al alcalde quiero preguntarle que nos dé primicia de la expo.
1: También, vamos a ver, nos falta todavía. Mira,
0: no,
1: Martín.
0: Pero una primicia que nos dé, un adelantito, un cogollito, como dice.
1: Vamos a enviar los saluditos. No puedo dejar de saludar a nuestra amiga personal, Chemita Román, que nos está escuchando. Le mandamos un abrazo cariñoso y, por supuesto, vamos a promocionar su emprendimiento, Martín, a la Chemita Ofertas. 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
1: 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Nos cuenta la próxima vez cómo les fue con esta promoción y si le hace algún descuentito a quien vaya de parte del Surdeando Entre Olas.
0: Y de veras que viene el Día del Padre. Ahí viene el Mundial, muchachos. Viene el Mundial con lo dulce y de agras, porque chuta, viene el Mundial y ustedes saben que el fútbol tapa todo. Desgraciadamente el fútbol va a tapar qué es lo que sucede en Irán, qué es lo que sucede en Gaza,
1: qué es lo que sucede en Cuba. Lados,
0: en Cuba. Bueno, el fútbol va a tapar todo, eso, bueno, así
1: es. Y qué es lo que sucede también en nuestro país.
0: Así es el mundo.
1: Pero aquí vamos a estar en el Surdeando Entre Olas para no olvidar, para no tapar y sí, para tener muy presente nuestra realidad.
0: Eso no quiere decir que yo voy a estar ahí pegado en el fútbol.
1: Viendo la pelotita correr.
0: Claro. Y a propósito del Día del Padre, también soñando con qué regalo me va a llegar, que tiene que ser algo grande.
1: Bueno, tienes varios hijos. Tienes varios hijos tirando regalar.
2: Una camionada de arena, pues. No.
0: Porque
2: está la playa ahí mismo al lado.
0: Porque siempre me chaquetean.
1: Agüita de mar también es importante. Tenemos entonces esos saluditos que entregar, fomentando como siempre el comercio local, por supuesto. 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Sí, en la calle Libertad el viernes, en la calle Progreso el miércoles. Está el mercado campesino, que tiene productos muy buenos también los días viernes en la mañana, ahí en la Plaza de Navidad. Se nos está yendo el tiempo.
0: A propósito del Mundial, quería decir lo último. ¿Y qué sucederá ahí? No sé, algún abogado, alguien que pueda opinar respecto a los derechos de las personas. Económico me refiero, porque por ejemplo a los fanáticos de Irán les cancelaron la entrada.
1: Sí.
0: Se la cancelaron. No van a poder entrar a Estados Unidos, o por lo menos no van a poder entrar a los estadios, ¿no? ¿Qué sucede ahí en cuanto al derecho internacional? Tanto que se llenan la boca con la Organización Mundial de Comercio, los derechos de los consumidores, que el mercado se regula solo y todo estos íconos que tiene el capitalismo, en el sentido de que primero están los negocios y después está todo lo demás. Aquí parece que no es así, pues. Las personas están al revés, vulnerados sus derechos. Imagínate, ya no los dejaban pernoctar en Estados Unidos al equipo de Irán. Tuvieron que pernoctar, van a pernoctar en, se van a concentrar en México.
1: Sí.
0: ¿Ya? Y ahora con su hinchada, ¿no? Le cancelan la entrada. El abuso es grande, ¿eh? Yo creo que
1: nuevamente el imperialismo abusando de los más débiles.
0: Yo creo que este mundial, y eso que todavía no ha empezado, yo creo que este mundial nos va a dejar, pero iba a decir sorpresa, la verdad no es la palabra sorpresa, porque ya nada nos sorprende, pero demasiadas cosas que el día de mañana nos van a avergonzar, yo creo.
1: Así es. El último saludo para Ramón Leiva, que nos escucha desde Navidad, y su familia, para Gabriela y él. Un abrazo para su hijo Vladimir también. Que se cuiden porque viene el frío, que se cuiden todos y todas en nuestra comuna. Vienen los fríos después de las lluvias.
0: Harto pronto alivio.
1: Eso, harto pronto alivio. Pasamos el otro día, recomendamos nuevamente la chicha de Fidel Torres. Ahí vamos a negociar algún descuentito con los productos que él tiene, si es que van desde nuestro programa Surdeando Entre Olas. Esta fue nueva edición de Surdeando Entre Olas y nos volvemos a ver y a escuchar el próximo miércoles, todos los miércoles, a partir del mediodía, Martín, y con repetición. Repetición el mismo miércoles a las 4 de la tarde y los días sábado a las 2 de la tarde. Ahí a la hora de almuerzo, para que escuchen el Surdeando Entre Olas. Martín, despídete de tus fieles auditores.
0: Nos vemos y acuérdense que el próximo miércoles va a estar el alcalde acá para que le hagan todas las preguntas que ustedes les sean importantes.
1: Por supuesto, vamos a estar recibiendo todo tipo de preguntas en nuestros WhatsApp y en el Instagram mío, así es que ahí nos vemos. Muchas gracias a todos y todas.
0: Chao, Oscarito.
1: Chao, Oscarito.

0: calman su curso por hoy, pero la marea informativa no se detiene. Así estamos poniendo punto final a esta edición de Surfeando Entre Olas. Agradecemos tu sintonía y compañía junto a Chichi Pavés. Nos reencontramos en nuestro próximo programa con más música, debate político, cultura y el acontecer de nuestra querida Navidad. 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Que tengan todas y todos una excelente jornada. Chao, chao.
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pago o se retiró los fondos que tenían en estas entidades de ahorro. O de cuentas. Gran parte del problema también está motivado por esa promesa, aseveró Alvarado. Desde el Congreso, los dichos del exmandatario han generado diversas opiniones. Desde la oposición señalan que Gabriel Boric está ocupando un espacio vacío porque el sector no tiene un liderazgo claro y definido en este momento. Mientras que la derecha, el senador Rojo Edwards, amenazó con impulsar una propuesta para quitarle la dieta vitalicia si es que se mantiene como un comentarista de baja estofa.

estamos revisando informaciones aquí en Síntesis Informativa, por supuesto, de su radio Entre Olas.

En otras de las informaciones, la encuesta CEP, desaprobación al presidente Kast alcanza 52% e indica que la aprobación llega tan solo al 34%. El Centro de Estudios Públicos CEP dio a conocer este miércoles los resultados de una nueva edición de su Encuesta Nacional de Opinión Pública, medición que incluyó una evaluación ciudadana sobre la forma en que el presidente José Antonio Kast está conduciendo el gobierno. Uno de los datos que destacó fue el nivel de aprobación y desaprobación del mandatario. Según la encuesta, el 52% de los consultados desaprueba su gestión, mientras que un 34% señala que aprueba la forma en que está ejerciendo el cargo. La medición realizada entre abril y mayo de 2026 formuló una pregunta para conocer la percepción de la ciudadanía. Independientemente de su posición política, ¿usted aprueba o desaprueba la forma como José Antonio Kast está conduciendo su gobierno? De acuerdo a los resultados entregados por el organismo, la desaprobación, como dijimos, alcanzó el 52%, mientras que la aprobación 34%. No sabe, más no contesta, un 5%. No aprueba ni desaprueba, un 9%.

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Vamos con otras informaciones aquí en Síntesis Informativa de su radio Entre Olas. Hasta 19,9 millones de pesos, funcionarios de la CDE, que significa Consejo de Defensa del Estado, ganaron más que el presidente Kast en abril. Sueldos que igualaron o superaron al del presidente José Antonio Kast, 11,3 millones bruto, es lo que recibieron abogados del Consejo de Defensa de Estado, CDE, durante el pasado mes de abril. Todo esto en contexto de estrechez fiscal. Según información publicada en esta jornada por el Mercurio, posteriormente confirmada por BioBio, da cuenta de que un total de 37 trabajadores recibieron sueldos iguales o superiores al presidente de la República. Algunos incluso alcanzaron a los 19,9 millones. Cabe precisar que dichas remuneraciones tuvieron incrementos desde marzo a abril, pues los funcionarios recibieron un bono vinculado con una antigua ley sobre una asignación para quienes cumplen funciones de fiscalización.

0: Bueno, y otro resultado de la encuesta CEP. 55% de los chilenos cree que debe prohibirse toda inmigración. Y el 67% la vincula a la criminalidad. La percepción de las y los chilenos sobre la inmigración fue otro de los puntos que evaluó el reciente encuesta nacional de opinión pública número 96 realizada por el Centro de Estudios Públicos CEP, que fueron reveladas este miércoles. Pensando en políticas que debe tener Chile respecto a la inmigración, en una escala de 1 a 10, donde 1 es prohibir toda inmigración y 10 es permitir libremente toda inmigración, un 55% se inclinó por la primera opción. Igualmente, se consultó respecto a si cree o no que los inmigrantes elevan los índices de criminalidad. En otro extremo de permitir todo tipo de inmigración alcanzó un 14%, en tanto un 1% dijo que no sabe o simplemente no contesta. En tanto, 67% se mostró muy de acuerdo y de acuerdo ante la afirmación. ¿Los inmigrantes elevan los índices de criminalidad? La respuesta, ni de acuerdo ni de desacuerdo, fue 17%. Muy en desacuerdo y desacuerdo, un 15%, mientras que el 1% no sabe o simplemente no contesta.
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0: informaciones aquí en Síntesis Informativa de su radio Entre Olas. Bueno, indica en la información que Bienes Nacionales presenta nueva orden ministerial para agilizar proyectos y reducir rezago en trámites. El ministro de Bienes Nacionales presentó una nueva orden ministerial destinada a modernizar la administración del patrimonio fiscal y agilizar la atención ciudadana en todo el país. Durante un encuentro nacional de trabajo realizado en Santiago, la ministra Catalina Parot y el subsecretario Javier Peró reunieron a los secretarios regionales ministeriales, o sea, los seremis, para delinear esta hoja de ruta, la cual busca transformar los bienes públicos en oportunidades concretas de inversión, empleo y desarrollo territorial. Entre los principales desafíos abordados en la cita destacan la necesidad de resolver un rezago de más de 60.000 solicitudes de regularización de la pequeña propiedad raíz a nivel nacional y reforzar la fiscalización y recuperación de inmuebles fiscales. En el marco de la jornada, el Seremi de Bienes Nacionales de la región de O'Higgins, Julio Moncada, expuso el diagnóstico local, definiendo dos ejes estratégicos para la gestión territorial. Moncada señaló que la primera prioridad es determinar significativamente los casos pendientes de regularización de la propiedad raíz para entregar respuestas oportunas a las familias, mientras que el segundo objetivo se enfoca en optimizar la entrega de terrenos a instituciones públicas para el desarrollo de proyectos con impacto social. Para concretar estos propósitos, se desarrollaron mesas de trabajo técnico junto a las 8 divisiones del ministerio, orientadas a establecer protocolos coordinados que fortalezcan la capacidad resolutiva de las distintas zonas de nuestro país.
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0: En nuestra comuna Pichilemu, programa de dependencia severa del hospital impulsa jornada educativa para cuidadores y familias. La jornada, liderada por la nueva jefa del programa de atención domiciliaria para personas con dependencia severa, doctora Alicia Vargas Aranda, permitió entregar herramientas prácticas a cuidadores y reforzar el compromiso del hospital con una atención más cercana, digna y humanizada. Con una destacada participación de cuidadores y familiares, el equipo del programa de atención domiciliaria para personas con dependencia severa del Hospital de Pichilemu desarrolló una nueva jornada de capacitación orientada a fortalecer los conocimientos y habilidades de quienes desempeñan una labor fundamental en el cuidado diario de pacientes con altos niveles de dependencia. La actividad tuvo lugar en el establecimiento y estuvo marcada por la bienvenida oficial de la doctora Alicia Vargas Aranda, quien asumió recientemente la jefatura del programa. En esta oportunidad, la profesional lideró esta capacitación centrada en el manejo de la constipación, problemática frecuente en pacientes con movilidad reducida y enfermedades crónicas. Durante la jornada, la doctora Vargas valoró la oportunidad de compartir directamente con los cuidadores, destacando la importancia de generar espacios de formación y diálogo. Además, señaló que estas capacitaciones complementan muy bien todo lo que los cuidadores ya saben por el cuidado constante que entregan. El cariño y la dedicación que ponen en sus pacientes han sido fundamentales para mantenerlos estables y con una buena calidad de vida. Uno de los hitos más valorados de la actividad fue la entrega de libretas de salud, documento que permitirá a los cuidadores llevar un registro ordenado de controles médicos, administración de medicamentos y alimentación de los pacientes, facilitando así el seguimiento seguimiento de su estado de salud. La exitosa convocatoria y el desarrollo de la jornada fueron posibles gracias al trabajo colaborativo entre distintos profesionales del hospital, entre ellos la enfermera de alivio del dolor y cuidados de fin de vida, Lorena León, la TENS Jennifer Fuensalida y la encargada del programa de PADDS, que es el de postrados, enfermera Carolina Gracia. Desde el Hospital de Pichilemu destacaron que estas iniciativas forman parte de una estrategia permanente para fortalecer el apoyo a los cuidadores, reconociendo el rol esencial que cumplen en el bienestar y calidad de vida de las personas con dependencia severa.
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0: Continuamos con las informaciones y nos vamos, por supuesto, a la comuna de Navidad, porque en Machalí, la Escuela de Orfebres de Colla recibió la visita del taller laboral de orfebrería y telar de la comuna de Navidad. La actividad impulsada por el Liceo Pablo Neruda permitió a los participantes conocer la experiencia formativa de la Escuela de Orfebres de Colla, programa aquí de la Corporación Pro O'Higgins, apoyado por Codelco División El Teniente. Hasta la Escuela de Orfebres de Colla llegaron integrantes del taller laboral de orfebrería y telaristas de la comuna de Navidad, iniciativa en la que participan estudiantes del Liceo Pablo Neruda. La visita se desarrolló como parte de las actividades contempladas en un proyecto adjudicado por el establecimiento educacional, a través del cual surgió la oportunidad de conocer este emblemático espacio formativo de la región. La Escuela de Orfebres de Colla es un programa de Corporación Pro O'Higgins que mantiene vigente gracias al apoyo de Codelco División El Teniente. Con 25 años de trayectoria, se ha consolidado como un referente nacional en la formación de orfebres, proveniendo la preservación de este oficio patrimonial y el desarrollo de habilidades técnicas y humanas en sus estudiantes. Durante la jornada, los visitantes recorrieron las instalaciones de la escuela, conocieron los distintos procesos de formación y compartieron con alumnos del curso de joyería, quienes les mostraron parte de los trabajos que desarrollan y las técnicas que han aprendido durante su proceso formativo. La actividad se enmarca en las visitas de extensión que recibe la Escuela de Orfebres de Colla, instancia que busca acercar este oficio a estudiantes, establecimientos educacionales y organizaciones interesadas en conocer el valor de la artesanía, el trabajo manual, la formación especializada que se imparte en este espacio. El gerente general de la Corporación Pro O'Higgins, Braulio Guzmán, valoró el interés que despierta la escuela en las distintas comunidades y agradeció el apoyo que ha permitido dar continuidad a esta iniciativa. Para nosotros es muy gratificante que la Escuela de Orfebres de Colla continúe despertando interés y valoración en las comunidades. Estas visitas de extensión nos permiten compartir no solo los conocimientos técnicos, sino también valorar fundamentalmente cómo la paciencia, la perseverancia y la tolerancia a la frustración, que han sido parte del sello de la escuela durante 25 años de trayectoria. Agradecemos la confianza de Codelco División El Teniente, cuyo apoyo ha permitido mantener vigente este proyecto y seguir abriendo sus puertas a nuevas generaciones, señaló Braulio Guzmán. Bueno, la emoción de los visitantes quedó reflejada en las palabras de Constanza Valeria Leiva, artesana en cobre e integrante del taller de textilería con tejido a telar y orfebrería, quien destacó la relevancia de conocer este espacio emblemático para quienes desarrollan este oficio. Es como cuando conoces a tus superhéroes. Estar en el lugar y la región más icónica del país donde se produce el oro rojo es cumplir una pequeña parte del sueño. Siento mariposas en el estómago y me encantaría ser una egresada de esta escuela. Hoy nos llevamos una tarea para la casa, que es trabajar la disciplina en el taller. Por su parte, la presidenta del taller laboral, Patricia Rojas, explicó que el vínculo con la orfebrería surgió hace algunos años a partir de la incorporación del cobre a sus creaciones. Hace un par de años empezamos la fusión del cobre. Quería que conocieran la escuela porque es un referente. Estoy fascinada, comentó. En tanto, la inspectora general del Liceo Pablo Neruda de Navidad, Graciela García Rojas, destacó el valor formativo de la experiencia y explicó que la visita se enmarca en el proyecto cultural financiado por el gobierno regional. La idea es aprender de la escuela. Esta visita fue considerada en un proyecto cultural de gobierno regional que nos adjudicamos. Teníamos conocimiento de que existía esta escuela y quisimos conocerla. Estamos felices. Tenemos a 14 niñas y niños del taller laboral participando en esta experiencia.
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0: Continuamos con las informaciones. 8 deportistas de O'Higgins participarán en los Juegos Parasuramericanos de Valledupar 2026. 8 deportistas de la región de O'Higgins serán parte del Team para Chile que participará en los Juegos Parasuramericanos Valledupar 2026, competencia que se desarrollará en Colombia durante julio y que reunirá a representantes de distintos países del continente. La despedida de la delegación regional se realizó en el Estadio Codelco El Teniente de Rancagua, instancia encabezada por la Seremi de Deporte María Isabel Moraga, junto a autoridades locales, familias de los deportistas y representantes del Comité Paralímpico de Chile. Queríamos entregar una buena arenga y el conocimiento que tenemos nosotros como autoridades, además de poder traspasar nuestro cariño y hacerles notar nuestra responsabilidad, y como gobierno queremos estar presente en nuestros deportistas, señaló la Seremi. La delegación regional está compuesta por deportistas provenientes de distintas comunas. En Bochía participarán Danilo Díaz Muñoz de Coinco y Ramón Parragués Vargas de Peralillo. En paraciclismo estarán Benjamín Ruarte Rojas de Rancagua y Hernán Moya Contreras de Santa Cruz. A ellos se suman Agustín Pavés Moscoso de San Francisco de Mostazal y Martín Villablanca González de Rengo en para natación, José Serpa Yáñez de Nancagua en paratenis de mesa y Gloria Yamín de Requinoa en tenis en silla de ruedas. La Seremi destacó el proceso que ha desarrollado los deportistas junto a sus familias ante la competencia internacional. Tuvimos un desayuno bien emotivo porque nosotros obviamente queremos estar presente. Los escuchamos, que es algo súper importante para conocer sus necesidades, indicó. Los Juegos Parasuramericanos de Valledupar se realizarán entre el 2 y el 15 de julio, con la participación del Team para Chile, que contará con una delegación nacional de 135 deportistas de 12 disciplinas. Moraga explicó que los deportistas viajarán con anticipación para adaptarse a las condiciones climáticas de la ciudad colombiana. Obviamente, nuestra responsabilidad es acompañarlos, comentó. Además, la autoridad regional abordó los desafíos relacionados con infraestructura deportiva y espacios de entrenamiento, mencionando proyectos en Pichilemu y Colchagua, junto con el trabajo para fortalecer recintos destinados a distintas disciplinas. El Comité Paralímpico de Chile trabaja en la definición de las plataformas donde se podrán seguir las competencias, información que será comunicada una vez confirmada.
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Gratuito y abierto a la comunidad. Orquesta de Cámara UOH presenta nuevo concierto en la ciudad de Rancagua. Se realizará este viernes 12 de junio a las 19 horas en el auditorio del campus de Rancagua, con foco en el romanticismo y el impresionismo a través de la obra de Franz Liszt y Claude Debussy. La Orquesta de la Cámara de la UOH presentará este viernes 12 de junio un concierto gratuito y abierto a la comunidad desde las 19 horas. Las obras serán presentadas en su versión original para piano y en adaptación instrumental, permitiendo apreciar distintas dimensiones del repertorio.

0: Bueno, y Senapred nos dice que entrega recomendaciones para preparar los hogares ante lo que se indica que va a ser un invierno realmente lluvioso. ¿Ah? A cuidarse, según nos indica, por supuesto, Senapred. Indica que desde el organismo explicaron que actualmente el país se encuentra bajo la fase meteorológica El Niño, condición que podría traducirse en un invierno más lluvioso de lo habitual en diversas regiones. Ya hemos tenido la experiencia de cuando el agua quiere caer toda junta. Ante el inicio de la temporada invernal, la proyección de mayores precipitaciones para la zona centro-sur del país, el Servicio Nacional de Prevención y Respuesta ante Desastres, Senapred, entregó una serie de recomendaciones destinadas a las familias que puedan preparar sus viviendas y enfrentar de mejor manera eventuales sistemas frontales. Desde el organismo explicaron que actualmente el país se encuentra bajo la fase meteorológica El Niño, condición que podría traducirse en un invierno más lluvioso de lo habitual en diversas regiones, incluida O'Higgins. En ese contexto, Senapred llamó a adoptar medidas preventivas para reducir riesgos asociados a lluvias intensas, fuertes vientos y bajas temperaturas. Entre las principales recomendaciones se encuentra revisar y asegurar el estado de los techos de las viviendas, además de mantener limpias las canaletas para facilitar el escurrimiento de aguas lluvias. Asimismo, se aconsejó podar o retirar ramas de árboles que puedan representar un peligro al caer sobre las casas o tendidos eléctricos durante episodios de del viento. Otra de las medidas destacadas apunta a la revisión de los sistemas de calefacción. Desde Senapred recordaron la importancia de verificar su correcto funcionamiento para prevenir fugas o incendios, especialmente durante los meses de mayor uso. Junto a ello, el organismo recomendó contar con un kit de emergencia para enfrentar eventuales contingencias. Entre los elementos sugeridos figuran linternas y baterías de respaldo, especialmente ante posibles irrupciones o interrupciones de suministro eléctrico, evitando de esta manera el uso de velas como fuente de iluminación durante los cortes de energía debido al riesgo de incendios que puedan generar al interior de los hogares. Y entre paréntesis, por ahí los vecinos han estado, por supuesto, reclamando sobre estos cortes de energía eléctrica que hemos tenido tras esta pequeña, podríamos indicar, pequeña lluvia que hemos tenido. Y por allí CGE, que envió un informe, indicó que 3.168 clientes fueron afectados con este corte de energía eléctrica y que la restauración está estimada para alrededor de las 13:30, 14 horas. En nuestra comuna, sin duda, varios sectores están sin energía eléctrica, lamentablemente, en nuestra comuna. Ya con esta pequeña lluvia ya tenemos un problema con estos cortes y también falta de la empresa CGE, falta información para que la comunidad sepa cuál es el motivo del corte de energía y cuándo o a qué hora será la reposición. Sin duda alguna, falta completamente esa información.
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0: Bueno, y nos vamos de inmediato a conocer qué nos dice la tabla de mareas para el restante de la presente jornada y lo que será la jornada de mañana. Hoy, la segunda alta marea, 18 horas con 11 minutos, 1 metro 26 centímetros. Hoy solamente tuvimos una baja marea que fue alrededor del mediodía. Para mañana, la tabla de mareas nos indica la primera baja marea 0 horas con 32 minutos 49 centímetros. La primera alta marea a las 7 de la madrugada con 5 minutos 1 metro 44 centímetros. La segunda baja marea 13 horas 31 minutos 60 centímetros. La segunda alta marea 19 horas 10 minutos 1 metro 23 centímetros. Nos vamos de inmediato con la Dirección Meteorológica de Chile, que nos indica para toda esta zona costera que la temperatura máxima hoy 13 grados. Jueves 11, mínima 6, máxima 13, cubierto variando nublado. Viernes 12, mínima 10, máxima 13, cubierto. Sábado 13, mínima 11, máxima 14, nublado. Domingo 14, mínima 8, máxima 14, nubosidad parcial. En la zona interior de la región, hoy la temperatura máxima 11 grados. Jueves 11, mínima 3, máxima 14, cubierto variando nublado. Viernes 12, mínima 8, máxima 12, cubierto. Sábado 13, mínima 9, máxima 15, cubierto variando nublado. Domingo 14, mínima 6, máxima 16, nublado variando a nubosidad parcial. ¿Cuánto es el agua que se esperaba el día de hoy? 3,4 milímetros. La lluvia solamente hasta el inicio de la tarde. Y por lo menos hasta el 23 de junio no hay aún ninguna probabilidad de lluvia. Continuamos con las informaciones, por supuesto, aquí en Síntesis Informativa de su radio Entre Olas, siempre a través del 93.1 en Pichilemu, 93.7 en Navidad. Ambas frecuencias y señales cubriendo la provincia Cardenal Caro. Así que cada día a informarse de lo que ocurre en las comunas de esta provincia, región y, por supuesto, el país.
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Y ahora presentamos un nuevo mini especial. Ahora con la voz de José Gómez Romero, popularmente conocido como Diango. Nació en Barcelona, España, un 5 de marzo de 1940. Cantante español de música romántica.

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5: El Senado, con un empate de 24 votos a favor y 24 en contra, rechazó la propuesta que permitía el levantamiento del secreto bancario por vía administrativa en el marco del proyecto que crea el subsistema de inteligencia económica. Tras el resultado, la iniciativa sería derivada a una comisión mixta a la espera de una nueva fórmula que el gobierno podría presentar mediante indicaciones. El ministro de Hacienda, Jorge Quirós, presentó el esperado decreto de política fiscal, dando cuenta de las metas del gobierno de José Antonio Kast en torno al déficit estructural y la deuda fiscal. Quirós sinceró que no se logrará cumplir el compromiso de campaña y uno de los objetivos que destacó cuando asumió en Hacienda, lograr un equilibrio fiscal al final del gobierno. Así hemos revisado una nueva edición de Modo Noticias a la Hora. Luego hay más informaciones. 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

Y a esta hora presentamos otro mini especial. Nuestra artista invitada se llama Amanda Antonia Miguel Sanso, cantante, compositora, pianista y empresaria argentina, casada con el cantante Diego Verdaguer, con quien tiene una hija también cantante, Ana Victoria. Con más de 35 años de trayectoria artística, Amanda Miguel tiene 12 discos de estudio lanzados al mercado. Aquí destacamos tres de sus mejores éxitos.

0: Y así hemos presentado los mejores éxitos en mini especial de nuestra invitada, Amanda Miguel, otro gran artista de los favoritos de siempre.
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6: Luego de que el oficialismo ingresara una acusación constitucional contra el exministro Nicolás Grau, el abogado Patricio Zapata de la DC asumió su defensa, señalando que el libelo no logra mostrar ninguna infracción constitucional ni legal. Zapata dijo que en el caso de una acusación constitucional, yo a cualquiera sea el que yo condeno lo dejo 5 años fuera de cargos públicos, cuestión que en el caso del exministro Grau es el único efecto que se busca. Se dio cuenta en la sala la acusación constitucional contra el exministro de Hacienda Nicolás Grau y se realizó el sorteo que definió a los 5 diputados que formarán parte de la comisión investigadora. Así quedó conformada por los diputados Carlos Bianchi, Independiente PPD, Marcela Hernando, Partido Radical, Alejandro Bernales, Partido Liberal, Luis Sánchez, Republicano, y Joana Pérez, Demócratas. En el sorteo se excluyó a los 12 diputados firmantes del libelo. Así hemos revisado una nueva edición de Modo Noticias a la Hora. Luego, más informaciones.

0: de nuestro programa, nuestro nuevo programa, ya la segunda edición después de tantos meses sin radio, en el Surfeando Entre Olas. Estoy aquí muy bien acompañada, por supuesto, con Óscar en los controles. Un saludo para Oscarito y el agradecimiento, por supuesto, de contando a medida que el programa vaya fluyendo. Estoy, como les decía, también muy bien acompañada por nuestro periodista Martín. Hola, Martín, que el otro día estuvo muy bueno para conversar. Hoy día vamos a tratar de matizar un poco más con música, por supuesto, porque este es el espíritu del programa. Un programa de conversación, un programa de reflexiones y sobre todo un programa también de mucha crítica, tal vez, no sé si esa será la palabra, pero Martín me va a ayudar. Hola, Martín, ¿cómo estás? Hola. ¿Cómo estuvo el fin de semana?
1: Hola, Oscarito. Hola, Chichi.
0: ¿Cómo fue la lluvia?
1: Lo que pasa es que de repente uno habla mucho porque hay mucho tema, digamos, hay harto tema. Pero no de la crítica, yo creo que nosotros tenemos que entregarle a los auditores más esperanza que nada, digamos, porque indudablemente que hay razones para criticar, pues si están a la vista, digamos, ¿no? ¿Para qué tanto resaltarla? Pero bueno, nuestro Chile así, de repente pasa por momentos oscuros o dificultosos, pero después nos paramos y nos recuperamos y hay que tener esperanza nomás. Por ejemplo, con la lluvia, pues si de repente se nos vino la lluvia, en un momento llovió bien fuerte.
0: Con harto viento, lo estábamos comentando con Oscar, vientos y algunos truenos ahí, indicios de tormenta eléctrica.
2: ¿Fue lluvia o fue metáfora la lluvia?
0: Esta vez fue lluvia.
1: Hipérbole ni nada. No, y como yo soy pájaro nocturno, en un momento de la noche bien entrada, fue fuerte. Al principio era muy sucinta, pero se convirtió en lluvia de verdad, como dice Oscarito, sin metáfora.
0: Una lluvia tenue al comienzo, como decía Martín, y al transcurrir las horas se fue transformando en un poco más...
1: Bueno, por ejemplo, le digo...
0: un poco más profunda.
1: Esto ejemplifica lo que les dije entre el asunto de la esperanza y la crítica. Mira, la semana pasada veníamos saliendo de enjambre de temblores. Ahora tenemos lluvia, bueno, y así después vamos a tener una inundación, bueno, etcétera. Pero al mal tiempo, como se dice en mi tierra, buena cara.
0: Es la naturaleza la que se manifiesta en toda su expresión, el enjambre sísmico, las lluvias, y por supuesto estamos en invierno, y después de la lluvia siempre sale el sol.
1: Sí, claro.
0: Ya teníamos un sol precioso en la boca, hoy día en Rapel cuesta un poquito que se asome, no está tan esplendoroso el sol, pero lo esperamos.
1: Está tímido, como yo. Soy tímido.
0: Martín, tenemos harta contingencia. Vamos a ir entrando en materia. Tenemos internacional, como siempre. Si tú nos puedes, puedes aportar allí tu conocimiento y tu información periodística.
1: Estoy desesperado por felicitar a los hermanos peruanos. Desesperado por felicitar. Conozco muchos peruanos, muy buenos amigos. Y contra todo pronóstico, están dando la batalla. Están arriba en las elecciones por un porcentaje muy menor, pero están arriba. Bueno, y definitivamente se va a dirimir en un mes más, dijo el comité electoral de allá, o el CERVEL de allá, el CERVEL peruano, digamos, que no sé cómo se llama, ONEP o algo así, que en un mes más se va a dar el veredicto definitivo. Bueno, pero todo indica que se va a ratificar la victoria o la derrota de Fujimori, Pampián.
0: No. Cuarta vez que se presentaba la candidata Keiko Fujimori a la presidencia.
1: Cuarta vez.
0: Y con mucha esperanza vemos que eso no se va a consagrar.
1: Y hay que estar alerta porque se va a seguir presentando. Sí, eso sin lugar a dudas, no.
0: Le mandamos...
1: Date cuenta que el décimo presidente en 10 años, o noveno presidente en 10 años.
0: Sí.
1: O sea, han cambiado. ¿Y a quiénes han cambiado? A los progresistas. Porque como en todos lados, sale un presidente progresista y lo boicotean hasta que o lo hacen renunciar o le buscan por aquí, por allá, bueno, etc. Aquí en Chile siempre ha sido así, lo que pasa es que la institucionalidad chilena es mucho más

0: robusta, mucho más fuerte. Entonces no han podido llegar a derrocarlo, digamos, excepto el 11 de septiembre, que fueron con todo. Pero en el último tiempo no ha sido así, pero ganas no le han faltado.
1: Así es. Martín, vamos a seguir hablando de temas internacionales, vamos a ir con Cuba. ¿Qué te parece lo que está pasando en Cuba hoy día? Es una necesidad urgente, por supuesto, la solidaridad que el mundo hoy día debería manifestar en apoyo a Cuba.
0: Está delicado el asunto ahí, muy delicado, y el imperialismo obliga, y el imperialismo quiere someter, el imperialismo quiere poner sus condiciones, sus personas, su estilo de vida. Están negociando y yo confío más que nada en el espíritu de la revolución, digamos. Y nada, hay que estar en una situación de espera ahí, pero por supuesto, como dices tú, el internacionalismo, la solidaridad de los pueblos se tiene que manifestar, ¿no? Se tiene que manifestar de una u otra forma. Pienso que ha sido floja hasta ahora, pero a medida que vamos recuperando espacio nosotros, como en Perú, por ejemplo, o como en Colombia, o qué sé yo, a medida que vamos recuperando espacio en Latinoamérica, vamos a ir también presionando al imperialismo y oponiéndonos a la subyugación del pueblo cubano.
1: No podemos omitir que Cuba ha sido un pueblo tremendamente solidario con Chile, con el mundo entero, enviando delegaciones de médicos cubanos a todas partes donde sea requerido. Y por supuesto, nuestra región tampoco estuvo exenta de esa solidaridad. Recordemos que para el terremoto del 2010, Cuba envió un hospital a la región de O'Higgins, donde se radicó en Rancagua. Y probablemente más de alguna persona de nuestra comuna tuvo la oportunidad de atenderse en ese hospital. Entonces, hoy día lo que nosotros vamos a intencionar y a impulsar es devolver un poco esa solidaridad que ha tenido Cuba desde siempre con los pueblos latinoamericanos y con los pueblos del mundo.
0: Sí, con los pueblos del mundo, tal como dices, porque en África los médicos cubanos han hecho una gran labor. Y no solo ahora, sino que de tiempo muy antiguo, acordémonos de la crisis del ébola, fueron los cubanos los que se hicieron cargo de combatir el virus. Digo virus, no estoy muy claro si es un virus o no sé, una bacteria o no sé, pero la epidemia del ébola, fueron los médicos cubanos los que la combatieron, tanto en África como trayendo enfermos a Cuba, digamos, para su tratamiento. También después de Chernobyl, también la medicina cubana tuvo un gran papel en cuanto a la sanación. En un sinnúmero de regiones del mundo en donde se ha necesitado colaboración médica, han sido los médicos cubanos los que han estado allí poniendo su
1: conocimiento,
0: su tecnología, su conocimiento y su disposición, ¿no? Su solidaridad al frente. Entonces, es triste lo que está pasando, es triste, pero no estamos para lamentos. No creo que sea el momento de lamentarnos. Yo creo que es el momento de reagruparnos, de reorganizarnos, de empujar, de buscarnos, juntarnos y apoyar a Cuba porque la necesita en este momento.
1: Así es, Martín. Y como vamos a ir cerrando ya nuestro bloque internacional, no podemos dejar de hablar de Palestina. Palestina y todo aquello que hoy día nos duele y nos conmueve. Como decíamos en el programa anterior, es un genocidio que estamos presenciando prácticamente de manera en línea, ¿cierto? Estamos viéndolo todo el tiempo. Y no podemos cerrar los ojos frente a esta realidad. Yo creo que hay que manifestarse también por un movimiento amplio por la paz.
0: Sí, es tan salvaje lo que está sucediendo en el mundo, sobre todo lo que sucede en Gaza, con el pueblo palestino, que, bueno, es un genocidio, es un exterminio en tiempo real. Nadie mañana va a poder decir, yo no lo supe, yo no lo vi, no me enteré, etcétera. No podemos eludir la responsabilidad del día de mañana, como fue con el propio holocausto judío, cuando a ellos les pasó. Entonces, estamos en tiempo muy complejo en la humanidad, si es que podemos llamar humanidad. Justamente estamos un poco desprovistos de humanidad. Y estamos asistiendo a esto, a un exterminio de un pueblo milenario, ¿no? De una cultura milenaria. Y el mundo con las manos atadas. Países importantes que han sido pilares del conocimiento en el mundo, en la historia, Francia, Inglaterra, Alemania, bueno, etcétera. Y allí, pues, mirando cómo suceden las cosas. Entonces, es doloroso vivir en estos tiempos. Pero como digo, no es momento de lamentarse, sino que hay que luchar, aunque sea un granito de arena, que cada día uno colabore en algo, ya es necesario. Por último, no sé si ya estás muy perdido, por último, retuitea un tweet, por último, de tal forma de que no se invisibilice el genocidio, el crimen, el exterminio,
1: el horror que está viviendo el pueblo palestino hoy día. Martín, vamos a terminar con nuestro bloque internacional y nos vamos a ir derecho a lo nacional, como lo indica el lema de nuestro programa. Aquí vamos a hablar de todo y además sin metáforas. Vamos a hablar de la mega reforma, por supuesto, que está en curso. Vamos a hablar del secreto bancario, vamos a hablar del CAE, vamos a hablar de la lista de vándalos. Tenemos un amplio abanico de posibilidades de ir abordando estos temas que son tan atingentes a nuestra realidad nacional, a nuestra realidad local también, por cierto, porque de alguna manera esto nos afecta. Hubo una reunión la semana pasada de todos los alcaldes y alcaldesas de Chile, reunión que se dio lugar en La Serena. Ya vamos a ir desglosando toda esta temática que hemos anunciado, esos son nuestros titulares. Y para hacerlo más ameno, vamos a ir inmediatamente con un tema musical. A ver si nos puede apoyar Oscarito. Ahí en los controles tenemos el baile de los que sobran, si no me equivoco. Muy bien, vamos con este tema musical y a la vuelta comenzamos a desmenuzar nuestros titulares.

0: estamos de vuelta después de haber escuchado ese gran tema. Y a propósito del tema de los prisioneros, Martín, vamos a ir directo al grano con los deudores del CAE. ¿Qué te parece lo que sucedió este fin de semana? ¿Cómo despertaron varios chilenos y chilenas hoy después de haber pasado un buen fin de semana, probablemente de relajo, de descanso, de compartir en familia y quizás que otras cosas, cuando descubrieron el embargo de sus cuentas?
1: La gran estafa, podríamos llamarla.
0: La gran estafa.
1: A mí me gusta esa película de George Clooney, pero esta realidad la supera. ¿Tú sabes por qué la supera? Porque resulta, bueno, el CAE, todos lo sabemos, es un préstamo, ¿cierto? Con aval del Estado.
0: Correcto.
1: Con aval del Estado. Eso es lo más importante. Entonces la banca te pasa la plata con los intereses, porque todos sabemos cómo funciona la banca. Tú le pagas dos y tres veces la carrera, ¿no? Lo que te prestó. Como todos sabemos, no vamos a descubrir aquí cómo funciona la banca.
0: Intereses leoninos, Martín, hay que consignarlo. Hay personas que han pagado dos, tres, cuatro veces su carrera.
1: Correcto.
0: Y todavía no terminan de pagar el capital, continúan pagando intereses.
1: Cierto. Y entonces ya pagando el muchacho, y ya después profesional, paga, hasta que tiene un problema, digamos, y qué sé yo, y ahí entonces recurre al Estado, porque es aval del Estado, y el Estado paga toda la deuda, ¿ya? Entonces, claro, quedamos un problema entre el Estado y nosotros, entonces le debemos al Estado. Y la banca ya sacó, pero con creces, sus dineros, ¿no? Dos, tres veces de ganancia. Entonces, es una estafa, pero de padre, señor mío, como dice mi tía, ¿no? Entonces, hoy día, ¿qué sucedió en el gobierno de Boric? En el gobierno de Boric, después de haber visto todo esto, toda esta estafa, apuntaron, digamos, a la condonación, por supuesto. Correspondía a la condonación. Y también, todos sabemos que la derecha se opuso a esta política pública, digamos.
0: Es importante, Martín, lo que tú mencionas, porque hay que recordar que el CAE nace precisamente para dar oportunidad a que muchos jóvenes de este país, muchos y muchas, pudieran llegar a sacar, ¿cierto?, a estudiar una carrera universitaria. Era la solución que se encontró en ese momento,
1: sí,
0: ¿cierto?
1: Vamos al principio.
0: ¿Sí?
1: No hay ningún país, ni un solo país en el mundo, aunque sea el más capitalista, nómbrame cualquiera, que no haya salido de situación de subdesarrollo o de desarrollo medio a desarrollo sin tener una educación que corresponda, ni uno, ¿no? Entonces se sale con profesionales, y eso es lo que ha hecho la izquierda desde hace un montón de años, ¿no? De tratar de que los jóvenes de clase media y clase baja tengan acceso a la educación superior. Y el único acceso que dejó la derecha, porque la idea era educación gratuita y de calidad. Eso es el óptimo. Ese es el óptimo.
0: La educación como un derecho, Martín,
1: como un derecho,
0: finalmente.
1: Justamente. Pero más que como un derecho, es como una necesidad de desarrollo del país, ¿ya? Y la única posibilidad que dejó la derecha es el endeudamiento. Y ese endeudamiento, por supuesto, leonino, digamos, o sea, ganando millones y millones y millones. Y bueno, llegamos a la situación de hoy día, en donde ellos se opusieron a la condonación, se opusieron a esto, se opusieron a lo otro, y por supuesto, ahí está empantanada la deuda, y entonces hoy día van por cobrar esos millones a los profesionales. Les embargan las cuentas corrientes, les embargan, bueno, etcétera, lo que ha sucedido.
0: Me gustaría, Martín, que pudiéramos profundizar un poco sobre el proyecto que había impulsado el gobierno de Boric respecto de la condonación del CAE. ¿En qué sentido te lo propongo? Porque efectivamente aquí las políticas públicas que van en beneficio de las grandes mayorías de la clase trabajadora ha sido la izquierda quien ha impulsado todas estas políticas: la educación como un derecho, la salud como un derecho, claro, la vivienda como un derecho, vivienda digna, ¿cierto?, el acceso para aquello, y un sinnúmero de etcétera.
1: Las buenas condiciones laborales.
0: Exacto. Y sistemáticamente en el Parlamento la derecha se ha opuesto a todo a todo lo que signifique claro. un avance para la clase trabajadora. Y, por supuesto, en el gobierno anterior, nuevamente el Parlamento y la derecha, hay que decirlo, Martín, la derecha fue la que se opuso a la claro. condonación del CAE.
1: Exacto. Entonces ellos hoy día muestran un cierto vigor, ¿no? Un vigor de para recaudar para el Estado de y quitarle a estos deudores, ¿cierto? Pero claro, pero ¿por qué no muestran ese vigor con las empresas que eluden impuestos o que evaden impuestos derechamente? Las empresas de papel, bueno, toda la corruptela, toda la sinvergüenzura que hay en el sentido de los vándalos de cuello y corbata, como dice el fiscal, digamos. Entonces, claramente este es un gobierno clasista, absolutamente clasista. Le pega a la clase media y le pega a la clase trabajadora, pero de una forma persistente y por todos lados, ¿no? Nos está pegando. Bueno, ya vimos la ley de vándalo el programa pasado, fuimos uno de los primeros que hablamos sobre el sentido clasista de la ley de vándalo. Por suerte hay algunos que ya están levantando las voces, y esa ley de vándalo no va a prosperar porque es muy discriminatoria. Y bueno, lo mismo pasa con este asunto del CAE. Cuando la solución acá, por supuesto, que era la condonación y avanzar en la gratuidad de la educación superior. O sea, estamos estancados en el sextil sexto, me parece, y tenemos que avanzar al 100%. Si queremos tener un país desarrollado, de otra forma no lo vamos a tener.
0: Martín, la Tesorería General de la República es la encargada de hacer estos embargos y sí. estos cobros finalmente, correcto. ¿Cierto? Y fíjate que la Tesorería General de la República ha hecho este mecanismo, ha impulsado de meterse en las cuentas bancarias, ¿cierto?, de los deudores del CAE precisamente, claro. y ha embargado ciertos fondos. Y sin embargo, dejan prescribir 30.000 millones de pesos de los ricos. Te lo digo porque en este caso hay una empresa que se llama Cugat, una empresa grande, donde ellos, según el diario financiero, fíjate, la Tesorería General de la República deja prescribir esta deuda tributaria por más de 30.000 millones de pesos, mientras embargan cuentas y persiguen sin piedad a miles de deudores del CAE. Pero, entonces, señor, una vez más sabemos que este gobierno mandata a gobernar para los ricos. Por un lado, dejan de percibir estos ingresos importantes y, sin embargo, van a perseguir a estudiantes, a egresados, por cierto, con ingresos que son bastante paupérrimos al lado de los ingresos de los súper ricos.
1: Pero que bueno que pusiste ese tema de la Tesorería General. ¿Por qué? Porque esto es histórico. Estos perdonazos a las grandes empresas, a Ponce Lerú, con el litio, bueno, hay un montón de perdonazos, o no cobro de deudas de las grandes empresas, que se han venido dando, pero es por parte del Estado, ¿sí? El Estado es el que protege a los ricos. Aunque haya un gobierno de la Concertación, sea gobierno de Boris, de Bachelet, de Lago, de quien sea, ¿no? El Estado protege a los ricos, ¿no? La tesorería, el impuesto interno en el fondo, bueno, etcétera, y la justicia, y si ya todo no funcionó, bueno, la justicia en último término lo absuelve, o lo manda a clases de ética, o sea, ridículo, ¿no? Entonces el Estado los protege, si ellos son dueños del país. Son dueños del país, eso lo tenemos claro. Son dueños del país por todos lados. Nosotros lo único que podemos hacer es elegir de repente un gobierno de turno que empuje los límites o que trate de impulsar políticas públicas que vayan en beneficio de la mayoría, si es que se puede, porque sin parlamento tampoco se puede, ya lo demostró el gobierno de Boric. Sin parlamento, sin tener mayoría parlamentaria, no pudo avanzar en casi nada. Entonces, pucha, la lección es muy clara. Entonces, los chilenos ya tenemos que ir despertando en el sentido de que y la elección tenemos que tomarla en serio, tenemos que tomarla en serio, tenemos que elegir correctamente, tenemos que ver los programas de gobierno con un poco más de detalle y no comulgar con rueda de carreta. O sea, ya esto es demasiado, demasiado.
0: Esto me recuerda, Martín, nuestra sección inaugurada el programa pasado, Te lo dije. Claro. Nosotros advertimos muchas veces sobre cómo había que votar. Había que votar por un parlamento que diera sustento a las políticas públicas que impulsara el gobierno. Y en ese sentido es importante, no da lo mismo por quién votar. Claro. Es importante elegir, saber los programas y saber finalmente quién defiende los intereses de quienes. Claro. Y aquí tenemos muy claro que la derecha obstaculiza, precariza y siempre va a votar a favor de su clase, que es la clase pudiente, que son los ricos de este país. Y la izquierda es la que ha impulsado todas las políticas públicas donde nosotros tenemos hoy día un mejor vivir. Educación, salud, vivienda, trabajo. A pesar de todo, el gobierno anterior pudo sacar reformas importantísimas como la reforma de pensiones, un alza histórica en el salario mínimo, sino que copago cero en salud y así un sinnúmero de iniciativas, claro, que van en favor de la clase trabajadora.
1: Sí, bueno, y todavía no nos pegamos la cachapa. O sea, veía tristemente, por ejemplo, este video que anda circulando de esta señora que interpela al ministro Quirós y le dice, bueno, ¿hasta cuándo nos va a robar? ¿Qué quiere de nosotros? Ya nos está quitando todo, ¿hasta cuándo? ¿No? Y es un camarógrafo, una persona de nosotros, de clase media, de clase baja,
0: un camarógrafo. De clase trabajadora.
1: De clase trabajadora, que le dice, señora, deje trabajar. O sea, como diciendo, salga de aquí, no hable tontera, o etcétera, todo lo que uno puede subtitular. Y la mujer dignamente le dice, déjenme vivir. O sea,
0: así es, una señora que reclamaba por todos los recortes, como tú, exacto, señalas, y además haciendo ver que es una persona jubilada, sí, que vive con una pensión miserable, por, exacto, cierto, que no alcanza, claro, y que hoy día el costo de la vida se ha visto incrementado tremendamente a propósito del alza de los combustibles y de todo aquello. Recordemos que este gobierno anunció metáforas, bueno, es verdad, anunció metáforas, un sinnúmero de medidas, 440 medidas, Martín, 90 medidas que iba a llevar a cabo en sus primeros 90 días. Mañana, 11 de junio, se cumplen los 90 días desde que asumió este gobierno en el Congreso Nacional. Ayer, la verdad que se cumplían los 90 días desde la asunción real, ¿cierto?, correcto, del gobierno. Sí. Y vemos que de las 90 medidas, solo una medida se ha cumplido. Y del resto, ¿Cuál de las cuatro, la implementación para dotar de mayores facultades precisamente a la Tesorería General de la República. Oh, la Dios, única Dios, medida que este gobierno frescura, ha no podido cumplir de las 90 que ofreció para los 90 primeros días. Y de las 440 medidas que tenía en su programa, por supuesto, no hay indicios de que se vayan siquiera a implementar. Y recordemos, por supuesto, la salida de las ministras Steiner y Cedini, no, claro, a los 69 días de este gobierno. Recordemos también que no existía plan de seguridad, que fue con el que supuestamente encantaron a la gente para que votara por ellos. Sí, claramente, y tristemente, muchos le creyeron.
1: Claramente, muchísimos. La balada emergencia le corresponde a ellos, digamos, les calza perfectamente. Ha sido un gobierno de emergencia, pero de emergencia porque vienen improvisando en todo. Y sabes el asunto, no es que sean tontos, no es que sean inútiles, no es que sean vagos ni nada. Ellos improvisan porque
0: es su forma.
1: No. Además porque no tenían necesidad de hacer algo tan sólido. Si, como te digo, el Estado está a su favor. Así que hagan lo que hagan, ellos tienen asegurado su bienestar. el ganar-ganar es para ellos su ley. Por lo tanto, pagan un gobierno más, un gobierno menos, sus arcas están aseguradas, ganan millones, ¿no? Todas las empresas de ellos están en números azules, todas, ¿no? Y además te digo una cosa, si alguien pensaba que al asumir un gobierno de derecha y los empresarios iban a soltar la billetera e iban a contratar gente, iba a haber más trabajo, bueno, los números dicen absolutamente lo contrario, ¿no? La empleabilidad ha bajado, ¿no? Hay menos trabajo, hay menos inversión. Entonces, todo lo que me prometieron era falso.
0: Y la fuga de capitales, además, extranjeros, Martín, después de la asunción del gobierno de Kast, también es un tema no menor para aquellos que les gusta tanto hablar de economía respecto de las facultades que tiene supuestamente la derecha para gobernar en esos términos.
1: Claro, ahora el asunto, el peligro, digamos, cuando tú tienes un grupo de personas que les gusta el dinero, ¿ya? Y mientras más fácil sea ganar dinero, mejor. Bueno, tienes a una sociedad muy vulnerable al crimen organizado. Muy vulnerable. O sea, es cosa de traer más millones. Y es por eso que se han opuesto.
0: Vamos a entrar inmediatamente, claro, en materia, ¿cierto?
1: Te lo dije. Al secreto bancario.
0: Sí.
1: Se han opuesto tenazmente. ¿Por qué? Porque se protegen ellos mismos. Ellos no están protegiendo a un ciudadano común, ¿no? Se están protegiendo ellos, ¿no? Porque quedó claro que no tiene ningún asco en blanquear capitales o involucrarse de alguna forma con el crimen organizado. Porque los hermana, los une una sola cosa: el dinero. Eso es lo que importa.
0: El que nada hace, Martín, nada teme. Esa fue una frase que se ha sacado mucho a relucir en estos días. Y el que nada hace y nada teme se les ha dado vuelta, pues, Martín. ¿Por qué no quieren levantar el secreto bancario? ¿Qué es lo que temen? ¿Qué es lo que esconden?
1: Bueno, ahora es tan evidente el asunto que hoy día, hasta un reportero hoy día lo escuchaba, que decía en la mañana un matinal, es un secreto bancario que ya tenía que haber estado seguido de ley hace mucho tiempo, decía el mismo reportero. Me extrañó opinando, que generalmente los reporteros no opinan. Bueno, hoy día se abren a la posibilidad porque los hechos han demostrado ya que evidentemente es necesario el secreto bancario, o habría el secreto bancario, con no solamente con el asunto del Tren de Aragua y el Banco Santander, sino que también el Banco Estado.
0: Altos ejecutivos del Banco Santander y también, como tú mencionas, del Banco Estado.
1: Y a medida que la investigación vaya avanzando, quizás qué novedades nos vamos a ir enterando. Entonces, es tal la evidencia, digamos, que ya, bueno, se allanan a legislar sobre la ley de levantamiento del secreto bancario, pero ellos poniéndole la autoridad, digamos, en el Poder Judicial, ¿no? Que esto sea supervisado por el Poder Judicial. O sea, se pasa por encima a las instancias que están hechas para esto, ¿no? Que son las instancias de análisis de delitos financieros, digamos, de la policía, de la fiscalía y de toda la institucionalidad contra el crimen que tenemos, que nos hemos dotado y que es fuerte. Entonces la desconocen y ponen todo en manos de un juez de la Corte Suprema o qué sé yo, que no sabemos qué vínculo puede tener con nadie, ¿no? Entonces, bueno, ahí estamos. Por último, ya que salga, pero que salga, digamos, de alguna forma. Lo único que han cedido es dotar a esta unidad de delitos financieros, digamos, y de análisis, con más recursos, qué sé yo, pero le quitan el poder. O sea, es un león sin dientes, ¿no? Porque no la quieren con dientes, porque los ponen nerviosos, ¿no? Tienen mucho temor.
0: Esto me recuerda, Martín, a esta ley, por ejemplo, que promueve y de alguna manera facilita para que Carabineros pueda revisar las mochilas de los estudiantes o pueda hacer este control de identidad. Y con este lema, el que nada hace, nada teme, claro, es siempre para los sectores más vulnerables, para los que no tienen, digamos, ciertos poderes. Claro. Y sin embargo, para el levantamiento del secreto bancario, que nosotros insistimos tanto en impulsar esto en la campaña presidencial y la importancia que esto conlleva, bueno, ahí parece que, claro, que la verdad que algo habrán hecho, ¿no? Porque, sí, porque por algo le temen tanto al levantamiento del secreto bancario.
1: No tienen problema en vulneración de derechos cuando se trata
0: de los más débiles.
1: De los más débiles.
0: Así es. Así es, Martín. Y a propósito de los más débiles, no podemos dejar de mencionar esta filtración que hubo de fotos y videos íntimos de la senadora Flores. Mira, con respecto a eso, Martín, hay múltiples voces. Sabemos que la senadora Camila Flores es una persona bastante alejada de nuestras posiciones políticas, que es una persona que la verdad reivindica no solamente la dictadura, las violaciones a los derechos humanos y todo un sinnúmero de atrocidades que se cometieron durante la dictadura civil-militar, sino que además es una profunda defensora del antifeminismo. Recordemos que ella votó absolutamente en contra de todo lo que significara avances para las mujeres. Y sin embargo, hoy día se ve ella misma afectada por este tipo de violencia machista. En ese caso, Martín, nosotros no nos perdemos ni un solo minuto y va para ella nuestra solidaridad y, por supuesto, el una vez más decir que este tipo de contenidos no se comparte, no se busca y por supuesto, eso es una vulneración de derechos y una contradicción enorme, ¿eh? Una persona que estuvo permanentemente en contra de todos los avances, sí, claro, del feminismo, hoy día tiene que estar amparada en las leyes que ella misma desechó.
1: Sí, la verdad que es una persona detestable, digamos, y está muy lejos de lo que yo podría pensar como incluso como persona, digamos.
0: Es un ser humano completamente execrable.
1: Pero llamo a que nadie, por favor, busque esas fotos de una forma morbosa, ni menos que las repliquen, ni las compartan, ni nada. Porque no podemos avalar ese tipo de prácticas, son prácticas viles, bajas, miserables, y no podemos caer en avalar o incluso mirar para el lado, no podemos estar impávidos frente a eso, ¿no? Y tenemos que condenarlo, pero fuertemente, fuertemente.
0: Vamos con una pausa musical, Martín, ¿qué te parece?
1: Vale.
0: Muy bien. Vamos ahora entonces con un tema de la Combo Tortuga. ¿Estamos bien cumbiancheros, Martín?
1: Ah, no, ahí me da la gana de bailar.
0: Vamos con alegría.
1: Se puede bailar aquí, también. Nunca hemos bailado aquí, ¿eh?

0: Cierto, primero hubo una reunión hace unas dos o tres semanas de los alcaldes de oposición a la que fueron llamados por el Ejecutivo. Se reunieron en La Moneda con el presidente Kast, todos los alcaldes y alcaldesas de oposición. Y la semana pasada hubo un encuentro nacional de alcaldes y alcaldesas que se desarrolló en la región de Coquimbo, donde también tuvieron la visita del presidente Kast. Nuestro alcalde también estuvo presente en esa reunión. Y por supuesto, para abordar los temas que van a afectar con el desarrollo de esta nueva política, que es una reforma tributaria. ¿Cierto, Martín? Nosotros sabemos que es una reforma tributaria disfrazada de ley de reconstrucción, como indicábamos al comienzo, y en ese sentido va a tener una serie de coletazos, sobre todo en los municipios y sobre todo en aquellos municipios más vulnerables, aquellos que dependen en su presupuesto municipal, principalmente del Fondo Común Municipal.
1: Bueno, respecto a eso, mira, te tengo que dar una primicia. El propio alcalde,
0: ¿sí?,
1: va a venir el próximo miércoles, ¿no?, a explicar a la comunidad, bueno, entre otras cosas, porque indudablemente él querrá comunicar muchas cosas que el municipio está haciendo, digamos, pero le hemos pedido que explique a la comunidad en qué nos va a afectar a nosotros los recortes del gobierno, los recortes programados. A pesar que todavía no se han implementado, bueno, en algunos casos van a ser luego. La reforma está en el Senado, tal como tú dices. Pero como primicia, le digo al tiro, lo anuncio, vamos a tener al alcalde acá el próximo miércoles explicándole a la comunidad y les pido a las personas que están escuchando, a los oyentes o, ¿cómo se dice?
0: Auditores.
1: Auditores.
0: Y auditoras. Perdón,
1: auditores, perfecto. Y es que yo soy medio guaso. Los auditores y auditoras que ya vayan organizando sus preguntas, tanto ustedes como, no sé, converse con el vecino, etcétera, y vayan confeccionando sus preguntas y las mandan, las envían el mismo miércoles o antes, digamos, tienen toda la semana, nosotros tenemos ahí los WhatsApp, para despejar estas dudas. Ahora, ¿qué sucede? Dicho esto, como dicen los políticos, ¿qué sucede con la mega reforma? La mega reforma, mira, el temor que tengo yo, o la intuición, o la sospecha, digamos, es que todo el mundo se está colgando de ponerle indicaciones, ¿cierto? Indicaciones a la reforma. Mira, yo quiero esto. Imagínate que el PDG le puso los pañales, unas cosas mega ridículas. Bueno, no sé, para que lo necesita hace sentido, pero para una mega reforma tan importante como esta, venderse por unos pañales, yo creo que, no sé, incalificable. Pero todos están tratando de sacar prebendas de esto, ¿no? Y sobre todo en el Senado. ¿Sabes tú cómo sacan las prebendas del Senado? No solamente en términos políticos de sus partidos, sino que también en las regiones.
0: Sí.
1: ¿No? En las regiones, sobre todo los Bianchi son especialistas en esto y otros, ¿no? Para, ya, yo te firmo, te apruebo la mega reforma, pero tú instálame no sé qué cosa en tal parte o en tal otra. Ya. Esta negociación se está dando. Ahora, ¿qué es el temor que yo decía anteriormente? El temor que yo tengo es que la derecha, que en ese sentido nunca se pierde, la protección a los ricos no la va a negociar, ¿no? La rebaja de los impuestos de la grande empresa, el congelamiento de los impuestos a los inversionistas por veintitantos años, 25 años, bueno, y todas esas medidas que favorecen a los grandes capitales, esas no las va a negociar. Y va a negociar todo lo demás, ¿no? Y todo lo demás quiere decir que todos van a quedar contentos, decir, oh, no, sí, claro, mira, la hicimos buena la reforma, porque nos cedieron esto, no sé, pero van a ceder puras migajas. Y finalmente nos va a afectar a nosotros. Me recuerdo antes, te escuchaba hablar y me decía, y decías tú, afecta directamente, no sé cómo lo dijiste,

0: afecta directamente la calidad de o la vida o el qué sé yo de las personas, pero no es solamente en plata, no es solamente en plata, sino que en calidad de vida. Aquí en el municipio de Navidad tenemos múltiples talleres, por ejemplo, de desarrollo, ¿no? Múltiples talleres de todo tipo, ¿no? Para adultos mayores, para jóvenes, para mujeres,
1: para niños, para y niños, niñas, para, talleres deportivos,
0: para emprendedores,
1: etcétera.
0: Para qué sé yo. No son cuestión laboral, son cuestión calidad de vida. Y entonces eso puede ser afectado. Eso como muchas otras cosas, digamos, inversiones, no, bueno, etcétera. Desarrollo en definitiva.
1: Y fíjate que esto, como decías tú, es una ley que va a beneficiar directamente a los súper ricos, a los empresarios, claro, a las familias más poderosas de claro, este país. Y el Consejo Fiscal Autónomo, ¿cierto? Es sí, el que ha advertido que incluso considerando el efecto crecimiento, el déficit fiscal de la mega reforma va a estar presente al menos hasta el año 2031.
0: Claro, ¿no? Si el daño que se le está haciendo al país es irreparable.
1: Sin hablar de los amarres legislativos que claro, son por 25 años.
0: Exacto, están dejando amarrado, qué sé yo, ¿cuántos gobiernos? Seis gobiernos. Imagínate, 6 gobiernos posteriores están dejando amarrados sin posibilidades de cambiar las leyes. Entonces, esto es un destrozar el país, es desarmar el Estado y desarmar el país.
1: ¿Y quiénes van a pagar esto, Martín? Evidentemente las familias. Las familias chilenas van a pagar el costo de esta mega reforma claro, tributaria.
0: Que... Ahora, y respecto a los municipios, los municipios especialmente, ¿sí? Los recortes a los municipios, bueno, son, no sé, son crueles, po, son dañinos, son...
1: Sobre todo para municipios como este.
0: Como este, justamente, que tienen poco, ya tienen pocos recursos, ¿no? Y los gobiernos anteriores se han preocupado de buscarle más recursos, el royalty minero, bueno, etcétera, etcétera, este asunto del Monticello, bueno, se ha ido avanzando.
1: Royalty minero que hay que consignar, Martín, que se dio bajo el gobierno pasado.
0: Claro, claro, sí, y con la oposición, por supuesto, de la derecha siempre. Sí,
1: siempre.
0: Royalty minero que se dio en el gobierno pasado, pero tenía que haberse dado en Bachelet 1, digamos.
1: Claro.
0: ¿Por qué? Porque se atrasó por la oposición de la derecha, y qué sé yo, que decía que con el royalty se iban a ir las mineras de Chile, acuérdate. Decían, sí, sí, no, se van a ir las mineras de Chile, se van a ir a Perú, se van a ir a todos lados. ¿Quién va a invertir en Chile?
1: Y la inversión minera no solamente no se fue, sino que se multiplicó.
0: Claro, ha crecido, si ganan miles de millones de dólares, miles, ¿no?
1: Martín, tú como buen periodista nos golpeaste con la noticia. Vamos a tener entonces en los estudios de Radio Entre Olas el próximo miércoles, en el Surdeando Entre Olas, vamos a tener al alcalde Yanko Blumen Antivilo, alcalde sí, de la ilustre Municipalidad de Navidad, aquí para conversar sobre los efectos que tendría esta mega reforma para nosotros y nosotras, aquí en Navidad.
0: Exactamente, y de lo que él quiera.
1: Te veía escribiendo, entonces ahí te confirmaron la,
0: sí, está todo,
1: la visita, okay. Perfecto. Sí. Muy bien. Martín.
0: No, y destacar que siempre el alcalde ha tenido buena disposición en general, digamos, para contestarle a la comunidad y participar, digamos, dar la cara en el sentido de explicar de primera fuente las cosas, así que...
1: Le vamos a poder preguntar de todo acerca de sí, la visita que tuvo el primero en La Moneda, los alcaldes y alcaldesas de oposición, y luego en este encuentro nacional también. Como así Martín es, decía, todas aquellas preguntas nos las pueden hacer llegar, nos pueden seguir por Instagram, también no tenemos Instagram del programa, vamos a dar el mío personal, Chichi Pavés Jorquera, a través de Instagram, y todos quienes nos conocen ya saben nuestros números de WhatsApp, así es que nos pueden allí contactar también para que le podamos hacer todas las preguntas que quieran al alcalde, a nuestro invitado del próximo miércoles. Partimos el ciclo con invitados entonces.
0: Así es.
1: Muy bien, mira, Martín.
0: Y a propósito de alcalde y de municipio, vamos a quedar en deuda con él porque se nos está acercando la hora del término y generalmente nosotros estamos divulgando las actividades que hace la municipalidad, que son muchas, ¿no?
1: Vamos cortito, tenemos tiempo todavía, algunos minutos nos quedan, sí, parece que nos quedan minutitos. Bueno. Vamos a poder divulgar, como decía Martín, aquellas informaciones importantes de la municipalidad. Se viene una capacitación de Fondeve, ¿cierto? Que aquí es tremendamente apreciado por las organizaciones de la comuna y en ese sentido queremos entregar las fechas y los lugares de estas capacitaciones.
0: ¿Puedes explicar lo que el impacto del Fondeve, lo que significa un poco?
1: El Fondeve es este fondo de desarrollo vecinal que llega a financiar, ¿cierto?, a las organizaciones para que impulsen los proyectos que ellos tienen. Se han visto muchas organizaciones de nuestra comuna beneficiadas, juntas de vecinos, organizaciones funcionales, organizaciones territoriales y demás, con esta inyección de recursos. Aquí tengo, Martín, la información. El martes 16 de junio, es decir, la próxima semana, va a ser la capacitación del Fondeve en Navidad, en la primera compañía de bomberos a las 17 horas, a las 5 de la tarde. Continuamos el miércoles 17 de junio en la Junta de Vecinos de Rapel, aquí cerquita, a las 18 horas. El jueves 18 de junio en la Junta de Vecinos de Pupuya Centro a las 17 horas. Y finalmente la Junta de Vecinos de La Vega de la Boca, ¿cierto? A las 17 horas el viernes 19. Así que ahí tenemos las fechas de esta capacitación.
0: Veo que La Boca la saltaron, pero bueno, tenemos que ir a Navidad, está cerquita,
1: o a La Vega de la Boca. Tenemos allí amplios sectores cubiertos, esta Pupuya, Rapel, Navidad y La Vega de la Boca, ¿cierto? También había un operativo municipal para las mascotas, déjame que lo busque, y lo comentamos. También tenemos novedades respecto de a seguridad pública. Llegó también allí un lector de patente. Fíjate, Martín, qué importante también eso.
0: Eso es muy importante.
1: Una implementación nueva para los muchachos ahí de seguridad pública. Mira, aquí estoy buscando, ya lo encontré, el operativo de esterilización e implantación de microchip. ¿Cuándo? La próxima semana, el viernes 19 de junio, lugar por confirmar, desde las 9:30 horas.
0: Perfecto.
1: Va a haber allí un operativo.
0: Perfecto.
1: Invitamos a toda la comunidad para que se inscriba en este operativo de esterilización de las mascotitas.
0: Al alcalde quiero preguntarle que nos dé primicia de la expo.
1: También, vamos a ver, nos falta todavía. Sí, mira,
0: no,
1: Martín.
0: Pero una primicia que nos dé, un adelantito, un cogollito, como dice.
1: Vamos a enviar los saluditos. No puedo dejar de saludar a nuestra amiga personal, Chenita Román, que nos está escuchando. Le mandamos un abrazo cariñoso y, por supuesto, vamos a promocionar su emprendimiento, Martín, a la Chenita Ofertas. 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
1: 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Nos cuenta la próxima vez cómo les fue con esta promoción y si le hace algún descuentito a quien vaya de parte de él surdeando. Oye, entre olas.
0: De veras que viene el Día del Padre. Ahí viene el Mundial, muchachos. Viene el Mundial con lo dulce y de agraz, porque chuta, viene el Mundial y ustedes saben que el fútbol tapa todo. Desgraciadamente el fútbol va a tapar qué es lo que sucede en Irán, qué es lo que sucede en Gaza,
1: qué es lo que sucede en Cuba.
0: Bueno, el fútbol va a tapar todo eso de, bueno, así
1: es. Y qué es lo que sucede también en nuestro país.
0: Así es el mundo.
1: Pero aquí vamos a estar en el Surdeando entre Olas para no olvidar, para no tapar y sí, para tener muy presente nuestra realidad.
0: Eso no quiere decir que yo voy a estar ahí pegado en el fútbol.
1: Viendo la pelotita correr.
0: Claro. Y a propósito del Día del Padre, también soñando con qué regalo me va a llegar, que tiene que ser algo grande.
1: Bueno, tienes varios hijos. Tienes varios hijos tirando a regalar.
2: Una camionada de arena, pues.
0: No. Porque
2: está la playa ahí mismo al lado.
0: Porque siempre me chaquetea.
1: Agüita de mar también es importante. Tenemos entonces esos saluditos que entregar, fomentando como siempre el comercio local, por supuesto. 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Ahí también les mandamos un abrazo cariñoso a todas y todos en la feria de los días miércoles, que también está el día viernes ahí en la calle Libertad, si no me equivoco. Sí, en la calle Libertad el viernes, en la calle Progreso el miércoles. Está el mercado campesino, que tiene productos muy buenos también los días viernes en la mañana, ahí en la Plaza de Navidad. Se nos está
0: yendo. Oye, a propósito del Mundial, quería decir lo último. ¿Y qué sucederá ahí? No sé, algún abogado, alguien que pueda opinar. Respecto a los derechos de las personas, económicos me refiero, porque, por ejemplo, a los fanáticos de Irán les cancelaron las entradas.
1: Sí.
0: Se las cancelaron. No van a poder entrar a Estados Unidos, o por lo menos no van a poder entrar a los estadios, ¿no? ¿Qué sucede ahí en cuanto al derecho internacional? Tanto que se llenan la boca con la Organización Mundial de Comercio, los derechos de los consumidores, que el mercado se regula solo, y todo estos íconos que tiene el capitalismo, en el sentido de que primero están los negocios y después está todo lo demás. Aquí parece que no es así, las personas están al revés, vulnerados sus derechos. Imagínate, ya no los dejaban pernoctar en Estados Unidos al equipo de Irán. Tuvieron que pernoctar, van a pernoctar en, se van a concentrar en México.
1: Sí.
0: ¿Ya? Y ahora con su hinchada, ¿no? Le cancelan la entrada. El abuso es grande, ¿eh? Yo creo que
1: nuevamente el imperialismo abusando de los más débiles.
0: Yo creo que este mundial, y eso que todavía no ha empezado, yo creo que este mundial nos va a dejar, pero iba a decir sorpresa, la verdad no es la palabra sorpresa, porque ya nada nos sorprende, pero demasiadas cosas que el día de mañana nos van a avergonzar, yo creo.
1: Así es. El último saludo para Ramón Leiva, que nos escucha desde Navidad, y su familia, para Gabriela y él. Un abrazo para su hijo Vladimir también. Que se cuiden porque viene el frío, que se cuiden todos. todos y todas en nuestra comuna vienen los fríos después de las lluvias.
0: Harto pronto alivio.
1: Eso, harto pronto alivio. Pasamos el otro día, recomendamos nuevamente la chicha de Fidel Torres. Ahí vamos a negociar algún descuentito con los productos que él tiene, si es que van desde nuestro programa Surdeando Entre Olas. Esta fue nueva edición de Surdeando Entre Olas y nos volvemos a ver y a escuchar el próximo miércoles, todos los miércoles, a partir del mediodía, Martín, y con repetición. Repetición el mismo miércoles a las 4 de la tarde y los días sábado a las 2 de la tarde. Ahí a la hora de almuerzo, para que escuchen el Surdeando Entre Olas. Martín, despídete de tus fieles auditores.
0: Nos vemos y acuérdense que el próximo miércoles va a estar el alcalde acá para que le hagan todas las preguntas que ustedes le sean importantes.
1: Por supuesto, vamos a estar recibiendo todo tipo de preguntas en nuestros WhatsApp y en el Instagram mío, así es que ahí nos vemos. Muchas gracias a todos y todas.
0: Chao, Oscarito.
1: Chao, Oscar.

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0: El presidente del Partido Republicano, Arturo Esquella, se refirió a las denuncias por embargos de cuentas bancarias en el marco del proceso de cobro que está ejecutando la Tesorería General de la República a deudores del crédito con aval del Estado CAE. La acción, ordenada por Hacienda, va dirigida a deudores con ingresos iguales o superiores a 3.500.000 pesos mensuales. Sin embargo, el hecho de que trascendiera el embargo a personas con menor remuneración abrió preocupación en el oficialismo. El presidente de la Comisión de Educación de la Cámara, Sergio Bobadilla, junto al diputado de la misma, Ricardo Neumann, acusaron que el proyecto de sueldos protegidos que presentó la oposición podría beneficiar a los llamados Papito Corazón. La iniciativa busca resguardar la embargabilidad de las remuneraciones tras la denuncia de embargo de cuentas bancarias de deudores de crédito con aval del Estado CAE por parte de la Tesorería General de la República. Así hemos revisado una nueva edición de Modo Noticias a la Hora. Luego hay más informaciones. 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

Cibercrimen de la PDI en conjunto con la Fiscalía realizó una entrada y registro en la casa de Percy Marín para indagar el delito de fraude informático. Esto tras la divulgación de videos íntimos donde aparece su ex esposa, la senadora Camila Flores, de RN. En el lugar, Marín hizo entrega de sus dispositivos electrónicos y tras la revisión de ellos, los policías encontraron la evidencia asociada a las imágenes íntimas filtradas de la legisladora junto a otro hombre. La Policía de Investigaciones del Biobío detuvo a cuatro sujetos integrantes de la agrupación Resistencia Mapuche Lafkenche, acusados de homicidio, incendio reiterado y robo con violencia. Su aprehensión se gestó durante la madrugada tras un masivo allanamiento en distintos puntos de Cañete. El Ministerio Público los investiga por un ataque incendiario perpetrado en septiembre del año 2020 en contra de tres cabañas en el sector Laguna Yoncao. Así hemos revisado una nueva edición de Modo Noticias a la Hora. Luego, hay más informaciones. 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

La Policía de Investigaciones allanó las oficinas centrales del Banco Estado en Santiago Centro, luego de que una funcionaria de sus filas fuera detenida y formalizada en el marco de la Operación Tokio. La imputada, identificada como Rosana Blanco Blanco, colaboró y entregó su computador donde guardaba información de las transacciones de dineros que recaudó la organización vinculada al Tren de Aragua mediante extorsiones. El OS-9 de Carabineros de Puerto Montt, en la región de Los Lagos, encontró en una zanja una subametralladora Uzi que se había extraviado. El arma, de grueso calibre, perteneciente a la policía uniformada, se perdió tras el desarrollo de un procedimiento antidrogas, lo que motivó un sumario al interior de la institución para determinar responsabilidades y el inicio de pesquisas de la Fiscalía Militar. Así hemos revisado una nueva edición de Modo Noticias a la Hora. Luego hay más informaciones. 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

Oye, qué lindo, ¿eh? Leonardo Fabio, fuiste mío un verano. Buenas noches a cada una de ustedes, amigas y amigos. En el nombre de Dios, la Santísima Virgen, estamos dando comienzo a esta jornada de la música del recuerdo, la música bonita, la música que está grabada a fuego en cada uno de nosotros, señora, señora, amigo y amigo que está en la sintonía. La música nos traspasa, nos trae, nos lleva para atrás y nos entrega momentos agradables. A momentos dulces que nos hacen recordar tantas historias que tenemos como personas adultas, tantas historias bonitas que tenemos cuando fuimos jóvenes, y la música, el artista o un tema determinado de un artista también determinado, lo relacionamos con algo que nos pasó en algún minuto. A ver, ¿le puedo yo ayudar en algo? Claro, cuando usted empezó a pololear, cuando le fueron a pedir la mano a usted, señora, ¿se acuerda cuando le fueron a pedir la mano a su papá y usted estaba toda nerviosa? O al revés, ¿ya? Sí, por supuesto, cuando fue alguien a pedir la mano, bueno, nunca se acostumbra a pedir la mano del varón, siempre se acostumbra a pedir la mano, a pedir la hija, oiga, me permite pololear con ella, o a decirle al papá de la niña, oye, vengo a manifestarle que nos vamos a casar tal fecha, o eso es peor, tiene que irse por el otro lado, pedirle, ya, tenga a bien. Bueno, tantas palabras. Bueno, esto, amiga y amigo, trae un poco el recuerdo bonito para que podamos reaccionar, podamos vivir la vida con tranquilidad, que no es posible, que todos tenemos problemas de enfermedades, que se fue un ser querido, que el hijo, que la hija se está portando mal, me está tratando mal, porque es el momento a veces, la edad se pone difícil, nunca están contentos con lo que el papá o la mamá les da, nunca están contentos, siempre es poco, y siempre le están renegando que no hacen nada por ella o no hacen nada por él. Siempre, es un cuento de nunca acabar. Y para esto, señor, para usted, señora, usted que me está escuchando, paciencia, tremendamente paciencia. Si usted es cristiana, ore, hable con Cristo y manifiéstele lo que usted le está pasando y pídele que le ayude. ¿Qué tal? Seguimos con... ¡Ah, qué lindo! Se me adelantó Don Buddy.

Oye, Buddy Richard, qué linda ansiedad. Así se llamaba el tema que estábamos escuchando de este gran artista nacional, Don Buddy Richard. Hay muchas personas que les gusta este gran artista. Amigas y amigos, yo estoy aquí en los estudios centrales de Radio Entreola, entregándole a usted los temas del recuerdo, esos temas lindos que siempre le gustan. Oiga, a ver, Carmen. Hola, Carmen. ¿Qué tal, Pupuya Centro? ¿Cómo está? ¿Cómo está, Yequito? ¿Me están escuchando hoy día? Ustedes ya tienen radio, una radio que se escucha perfectamente bien, la entreola ahí en la casa de ustedes. Voy a averiguar si no me prestan a mí la radio, si no la están ustedes ocupando. Oye, Yequito, preocúpese de... Tiene que ir al... que saque ahora para el médico, el perrito Choco tiene los exámenes ahí. Amigas y amigos, estamos acá en los estudios entregándole a usted la música del recuerdo. Y seguimos, Soy como quiero ser. Vamos con este tema.

Amigas y amigos, estamos en Radio Entre Olas entregándole a usted los mejores temas del recuerdo de esta noche para que usted pueda disfrutarlos, pueda cortar la noche y pueda también tener un tema de conversación con las amigas, con las amigas el día de mañana cuando por alguna razón se encuentre con las personas. Amiga, amigo, qué lindo es poder vivir en los campos o en el paisaje o en el paraje o en los lugares que nos toca vivir, la comuna de Navidad. Qué lindo y qué linda la lluvia de noche. Bueno, esperábamos más milímetros hasta hoy día a las 8. Aquí en Rapel habían caído 15. Se suponía que después de las 8 algo más cayó, pero no deben haber pasado los 18. Pero suficiente por el momento. Tenemos que seguirle pidiendo a nuestro Dios que nos acompañe, nos siga mandando el agua que tanto se necesita, ¿verdad? Para el campo chileno y para el campo navideño. Vayamos con Muchacho Triste.

Oye, qué lindo. Buddy Richard, para usted, señora, que está en la sintonía. Y usted, señorita, que le pregunté hace un rato cuáles eran los temas que le gustaban de estos tres grandes artistas. Me los dijo y bueno, ya he sacado alguno. A ver, sigamos con la música. Y mañana empieza el Mundial, ¿no? Mañana en México y Estados Unidos y Canadá. Ahí se va a desarrollar este Mundial, que van algo de 60 equipos. Y en la primera ronda llegan a 32. Y ahí empiezan a bajar. Maestro Luchín, en Arica estaba Colombia, me lo olvidé anoche. Colombia, Yugoslavia, Rusia y... se me fue el otro ahora. Uruguay, eso es. Oiga, maestro, y oye, en el cuando jugó de Chile con Yugoslavia por el tercer y cuarto lugar, ya Chile hizo jugar a varios reservas, ya Misael Scuti se quedó en la banca y Arturo Godoy, ese él jugó al arco. Ya, y varios que no habían jugado jugaron ese día contra Yugoslavia, y obviamente que Eladio Roja hizo el gol. Pero qué bonito, ¿eh? Y bueno, y hay más anécdotas de esto, pero no importa, vamos a dejarlo hasta ahí, porque mañana llega el Mundial y seguramente ustedes van a escucharlo, a verlo. No está Chile, pero hay muy buenos equipos que van ahí, y Francia y España son uno de los favorito, a lo mejor llegan al final. Amigas y amigos, seguimos con la música del recuerdo y seguimos con la petición. Vayamos con La Niña Está Triste.

Oye, qué lindo, ¿ah? ¿Eh? Qué lindo, Leo Dan, para usted que está en la sintonía, amiga y amigo. Miren qué lindo, ¿ah? ¿Eh? Cómo estamos entregando lindos temas esta noche para usted que está en la sintonía. Mire, le voy a leer aquí algo. Es verdad de fe para los cristianos que el pan se convierte en la carne y el vino en la sangre. ¿Usted es cristiana, señora? ¿Usted va a misa? ¿Usted ve lo que el sacerdote hace sobre el altar? Esto convierte ese pan, lo convierte en Cristo, en espíritu. Y ese vino también lo convierte en espíritu. Lo que no comprendes y no ves es atestiguado por la fe, por encima del orden natural. Bajo la forma del pan y el vino, que son signos solamente, se ocultan preciosas realidades. Su carne es comida y su carne bebida, pero bajo cada una de estos signos está Cristo todo entero. Oye, qué bonito. Esta es la secuencia del domingo pasado. Voy a leer, no lo voy a leer todo, por supuesto, pero algo breve como para... Yo tengo la obligación que, como cristiano, amiga, y contarle algo porque estamos en esta tierra, estamos de paso y el día de mañana nos vamos a ir, o cualquier día nos vamos a ir. Así como ya se han ido tantas personas, seres queridos, seres requeridos, ¿ya? Y la única misión suya, señora, mía, es orar por ellos, rezar por ellos, por su eterno descanso. Los oía, decía yo, toda petición que usted haga a través de la Virgen o en forma directa con Cristo, va a llegar a Cristo. Y si lo hace por medio de la Santísima Virgen, Cristo también la escucha. ¿Qué le parece? Misterios de la fe y misterios de la vida. Vayamos con la música.

casa. Lalo Valenzuela, busco una novia. ¿Qué tal? ¿Qué le pareció? Amiga y amigo, qué bonito. Está helado, ¿eh? Está fresco porque, claro, llovió tal cual como se había pronosticado en los horarios. Lo que falló un poco, a lo mejor fue menos agua, pero bueno, ya vendrá más lluvia. Pero esto ya va siendo suficiente. Hoy día me comentaban algunos amigos de Mostazal, claro, con esta lluvia ellos ya empiezan a levantar tierra, me decían, ¿eh? O a romper tierra para sembrar, pues. Ya hay mucha gente que sembró en seco, ya en buen polvo se llama también. Pero el agricultor empieza con esto, lo que se hacía antes la comuna en Navidad, que hoy día se hace muy poco, porque la gente acá se dedicó a las chacras más que a la siembra de rulo. Se sembraba la lenteja, se sembraba el trigo, el garbanzo, la arveja y papas para septiembre, por ahí salían esas papas. Bien, ¿qué le parece? Vayamos, seguimos con los pasteles verdes. Opa, los pasteles verdes.

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Pat Henry, ¿qué tal? Pat Henry, amigas y amigos, sí, hay días que no sacamos muchos artistas conocidos, pero vamos sacando otros que son más desconocidos para ir matizando un poco, ¿verdad? La parrilla musical. Amigas y amigos, tomemos las precauciones, está helado, está fresco. La humedad, el calor, cualquiera de estos contrastes, yo quién lo digo, yo lo digo, me cuesta hacerlo a mí, pero tenemos que tratar de hacerlo porque si no enseguida nos resfriamos y por Dios que cuesta salir de esos resfriados del frío, de estos resfriados de este tiempo. Seguimos con Dani Chilian.

¿Qué tal? Dani Chile, Josefina. ¿Te acuerdas usted cuando? Oiga, don Juan de Dios, ¿usted bailó este twist de Dani Chile? Alguna vez quizás, ¿eh? Amiga y amigo, estamos acá disfrutando de la música, esta música bonita. Señora Cecilia Villarroel, allí en Buin, ¿qué tal? Tatanico, capital de Chile. Gina Lago, ¿cómo está? Don Pepe Ortiz, don José Ortiz, el hombre que pasó por el liceo, Puertecillo y otros lugares de la comuna de Navidad, donde lo recuerdan con cariño. Y tantas otras personas que están en este minuto escuchando esta radio en su teléfono. Oye, Fidel Torres, agricultor de aquí, uno de los pocos agricultores, diría yo. Oye, tú me estás escuchando en tu teléfono, ¿verdad? Creo, ojalá. Tantas personas que lo pueden hacer, porque hay lugares que no entra la radio, pero sí que entra el teléfono a través del internet. Y hay mucha gente, y en el internet es sumamente clarito, clarito la música, todo se escucha muy bien. Haga la prueba. Seguimos con, vayamos, Daniel, por el amor de una mujer.

Hola, Cintia Rubio, Patacuilla, ¿qué tal? ¿Cómo estáis? Tú sabías que yo te iba a saludar hoy día, ¿ya? Igual que a la Lili Morales allá en las brisas. Hola, Lili, ¿qué tal? Hola, Cristina González, La Boca. Nos veremos el domingo, si Dios quiere, 3:30. Amiga y amigo, estamos disfrutando de la música del recuerdo aquí en Radio Entre Olas, su radio favorita, la que usted habitualmente está escuchando. Carmen, ¿cómo te está escuchando la radio ahí en Pupuya Centro? Y en tanto otros, oye, Silvia Ibarra también, tú también eres una de las personas que escucháis la radio, escucháis este programa, igual que Gabriel Liberona y la señora Gripa, ¿sí? Yo creo, porque ellos me dicen que sí la escuchan, a lo mejor no la escuchan, y me están, oye, Octavio Liberona, oye, Silvia, Octavio creo que está un poco complicado de salud, sí, supe estos días. Bueno, ahí anduve ayer o anteayer, anduve ahí cerquita, cerquita de tu casa, Silvia. ¿Cómo está Eva Navarro? ¿Cómo está? Pasé al lado ese día a ver a la tía Esperanza. Ya enseguida paso a verte a ti, ligerito. Estoy viajando casi todas las semanas para allá. Sí, por supuesto. Y un saludo cariñoso a don Cochepo, acá en el Paso del Risco, y más arriba está don... A ver, don Marino. Uy, estoy con los sobrenombres, ¿no? Con don René Campo, eso es. Y don Gerardo Mesina, más arriba. La señora Ana Gómez con el señor Menares. Y arriba está la señora Silvia Valencia en el Alto Grande. Oye, como estamos saludando a hartas personas. Hola, señora Dora. No sé si la señora Dora está acá. Parece que no iba a estar acá esta semana. Pero en fin, voy a averiguarlo. Amigas y amigas, amigas y amigas, amigas y amigos. Pandora de Serenata para ustedes.

Maestro Luchín, ya viene su artista favorita. Hola Hugo Catalán, ¿cómo está? ¿Cómo está Navidad? ¿Cómo está? ¿Y cómo está tu familia? Oye, un saludo a la señora Medel que debe estar cerca de ti, creo. Oye, arriba están tantas personas, Riquelme. Se me escapa el nombre, Juan, Julio, no sé cuánto ya. Oye, igual que la Irma y tu amiga al lado, ¿cómo están? ¿Cómo están, chiquillas? Gusto saludarlas con cariño. Siempre las tengo presentes, no siempre las menciono, pero estamos ahí. ¿Ya? Y tantas otras personas que están en la sintonía. Más abajo está don Carlos Ramírez. Hola, Carlos Ramírez, ¿qué tal? Y también en Rapel tenemos Carlos Ramírez, tenemos el hijo de Carlos Ramírez. Y también tenemos a la señora Olga Carreño y tenemos a la María Olga Ramírez Carreño. No sé si le escapé. Y Lili, Lili, eso es. Ay, ay, ay, no digo yo. Ah, sí, Lili puede ir a la población. Oye, ¿cómo está el Moncho? Pues hay que anotar estos nombres, se me escapan, oye. Los apellidos se me confunden, pero no importa. Vayamos con Maestro Lucien, un tema de su artista favorito.

Así es. Mari Trini, qué lindo tema. Ya, maestro Lucien, ¿le gusta a usted esta artista? Hola, Lili Palominos. Hasta que cuesta. Oye, André Hernández, lo he estado saludando hace tiempo y no tengo señales de vida. No sé si está o no en San Antonio. Tenía una hija trabajando acá en Navidad, el año pasado era esto. Y este año no nos hemos contactado. Amiga y amigo, estamos disfrutando de la música del recuerdo aquí en la comuna de Navidad y precisamente en la localidad de Rapel. Señora Ivonne, saludo cariñoso. Erika y Judith, para ustedes también un saludo. El charrito está por ahí. Hola Mateo, ¿qué tal? Hay que saludar a la abuelita cuando se acuerde. Sí. Gracias Gallego por la foto. Seguimos escuchando, porque nos vamos ya, estamos al final del programa y vamos a empezar luego a despedirnos, porque este cuento es así. Vamos con, tengo aquí en la parrilla de la salida a la cancha a Doña Fresia Soto.

Muy bien, amiga. Tenemos que darle gracias a nuestro Señor Jesucristo por la lluvia, el agua que ya nos está mandando de a poco, dosificada para que vaya regando nuestros campos, especialmente la comuna, que es una comuna del secano costero. Gracias, Señor. Usted, señora, usted también tiene que darle gracias porque somos... Tenemos que ser agradecidos y tenemos que entender perfectamente bien este misterio. Muy bien, pues mañana, si Dios quiere, vamos a estar acá para poder seguir con el disfrute de la música del recuerdo. Esta música bonita, esta música que nos agrada, que le agrada a usted, que le agrada. Señora Fidelicia, ¿cómo está? ¿Cómo ha leído? Ajá, qué bueno. Don Ángel Roque, gusto de saludarlo. ¿Por qué no? Pues todas las veces, lo que, y con su señora, por supuesto, y su familia. Y a todas las personas que están aquí cerquita de la radio, que están escuchando el programa, para que disfrutemos juntos la música del recuerdo, esta música bonita que nos trae, nos traspasa y nos traslada al pasado. ¿Ya? Y la magia de la música, la magia de la tecnología, hace que la música la tengamos en la casa cada noche. Cada noche cuando usted enciende la radio, sintoniza la 93.7. Gracias, muy amable, buenas noches.